Estando él sentado en el monte de los olivos, los discípulos se le acercaron aparte diciendo: Dinos, ¿cuándo serán estas cosas y qué señal habrá de tu venida y del fin del siglo? Respondiendo Jesús y les dijo: Mirad que nadie os engañe, porque vendrán muchos en mi nombre diciendo: Yo soy el Cristo, y a muchos engañarán, y oiréis de guerra y rumores de guerra. Mirad que no os conturbéis, porque es necesario que todo esto acontezca, pero aún no es el fin. Porque se levantará nación contra nación y reino contra reino, y habrán pestes y hambres y terremotos en diferentes lugares, y todo esto será principio de dolores. 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Amigo amado, Cristo te ama, Cristo viene pronto. Amado hermano, debemos estar alerta, las señales son contundentes, muy pronto sonará la trompeta y Cristo se llevará a su iglesia.

Hay una fuente en nosotros, Señor, que salta para la vida eterna. Hay una fuente, Dios, que sale de nuestro espíritu, que no se puede detener, Señor. Hay una fuente de alabanza, una fuente llena de adoración, que fluye de nosotros, que fluye como un río.

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al Señor. Y vamos a ir cantando, hermanos, pero ya falta poco tiempo para las 11. Y yo sé que a algunos hermanos les gusta salir antes, al otro ya tienen la hora de almuerzo a las 12. Y al otro ya vienen comidos desde la casa, hermano. Y todavía están programados para las 12 para comer. Pero ya le cantamos al Señor. ¿Cuánto nos hemos gozado? Amén. Mire, David, hermano, decía ahí en el Salmo 133 unas palabras. Mire, ir al pollo campero es bonito. Pedir un super campestre para uno solo, hermano, es bonito, de esos de $7. Un postre, hermanos, aleluya. Hermanos, pero David decía, hermanos, ahí en aquel Salmo, mirá cuán bueno y cuán delicioso es. Denle un fuerte aplauso al Señor, hermanos, por eso. Hermanos, no les gusta, David decía, yo me alegré con aquellos que me decían, a la casa de Jehová iremos. Hermano, y usted y yo que estemos tristes en este lugar. Hermano, si esto es más bueno que estar, hermano, en la Lorena con un postre. Este es más bueno, hermano, aleluya, alabado sea el nombre del Señor, que estar comiendo pollo o hermano pechuga a la plancha, gloria al Señor. Y dice, hermanos, aleluya, ese mismo salmo, hermanos, allá al terminar dice que aquí es donde envía Jehová bendición y vida eterna. En la casa no recibe bendición, aquí es donde Dios, aleluya.

0: Dios le va a dar bendición a usted. Vamos a orar para, hermano, dejar a mi hermano quien va a predicar la palabra esta mañana. Así que los invito a todos, hermanos, a que oremos al Señor. Gracias, Señor Jesucristo de Nazaret, le damos en esta hermosa mañana por esta grande oportunidad, Señor, que usted nos ha regalado de estar en este lugar. Ya, Dios amado, juntamente con mis hermanos cantamos alabanza, Dios, cantamos alabado sea su nombre, Dios eterno, esos coros, Señor, aleluya, Dios amado, nos gozamos, Señor, cantamos aleluya para su gloria y para su honra, Señor. Aquel salmo que leía mi hermano, aleluya, al principio decía, oh, cantaba alegres a Dios, habitante de toda la tierra, servida a Jehová con alegría, venida ante su presencia con regocijo, reconocer que Jehová es Dios, Él nos hizo y no nosotros a nosotros mismos, todos los suyos somos ovejas de su prado, entrar por su puerta con acción de gracia, por sus atrios con alabanza, alabarle, bendecir su nombre, porque Jehová es bueno para siempre, su misericordia, su verdad por todas las generaciones. Oh Dios eterno, aleluya, en esta hora, Señor, aleluya, ya le adoramos, ya le exaltamos, ya, aleluya, Dios amado, le dimos la gloria, la honra a usted. Ahora viene este tiempo que es Dios eterno a escuchar su palabra. Le pido, Señor, respalde a mi hermano Joel, quien va a predicar su palabra esta mañana, Señor, que no sea él hablando, sino su Espíritu Santo, a través, Señor, aleluya, de mi hermano, Señor, aleluya, Dios eterno, en el nombre de Jesús de Nazaret, respalde a mi hermano, respáldelo, Dios eterno, aleluya, para su gloria y para su honra, Señor, aleluya, oh Dios eterno, que todos estemos atentos, aleluya, Dios amado, a su palabra, Señor, que nos gocemos en esta bendición, en el nombre de Jesús de Nazaret, así lo creemos, Dios eterno, el poder de su palabra. Bendiga a los que están conectados ahí en esa transmisión, Dios eterno, los que están viendo, Señor, en cualquier parte del mundo, Dios eterno, los que van a ver esa transmisión, aleluya, Señor, que sean bendecidos de parte de Dios, que las almas, aleluya, sean tocadas, Señor, aleluya, a través de esta palabra, Señor, en el nombre de Jesús de Nazaret, Espíritu Santo, muévase, Señor, aleluya, para su gloria y para su honra. Gracias, Señor, en el nombre de Jesús de Nazaret, vamos a escuchar su palabra, Señor, en el nombre del Padre, del Hijo y del Espíritu Santo. Gracias, Jesús de Nazaret. Gracias, Dios.
1: Sí, ya, ahí está, pero no lo agarra. Lejos de eso me sacó, se disparó. Voy a, o solo que esté conectado a este, por eso no me agarro.

0: Gloria al Señor, Dios les bendiga, hermanos. Gloria al Señor, bendito Dios. Ahí está, Bluetooth. Gloria al Señor, Dios les bendiga a todos. Gracias a Dios por este día que el Señor nos regala, una misericordia más. Poder estar juntos, hermanos, gloria al Señor, en la casa de oración. Y gracias a Dios, porque Dios nos da la oportunidad de poder adorar su nombre. Ese nombre que es sobre todo nombre. Bendiga a Dios, los varones, las hembras, los niños, ancianos, ancianas, todos por igual. Gloria a Dios. Quiero compartir un mensaje en esta mañana. Sé que será de bendición para usted, para mi vida lo será. Gloria al Señor. Y Dios nos bendiga a todos. Si usted quiere darle la mano al que le queda a la par, dele la mano, porque no sabe día el último día que lo va a ver. Porque todos vivimos pensando que los que están jóvenes dicen, no, dice, si yo empiezo a vivir, ¿verdad? Y los que estamos ya medios así, ya que ya el sol como que ya lo sentimos, que nos cala más, ya, hermanos, pensamos que, bueno, algunos pensamos que todavía tenemos muchos años, pero la realidad de las realidades es que a un paso de nosotros está la muerte. Y esas cosas hay que pensarlo, porque no se sabe. Bueno, nunca sabe. Lastimosamente, en el tiempo que vivimos, es donde la humanidad vive confiada, cree que es mentira, cree que Dios no viene, voy a vivir la vida como yo quiera, voy a celebrar el cumpleaños escondida, voy a hacer esto y lo otro, y la gente vive tranquila. Pero de algo yo le puedo decir, amado hermano, la venida de Cristo está cerca, pero también la muerte. Dos cosas inamovibles que van a acontecer. Gloria al Señor. Excepto el que no se quiera morir, no se prepare para el arrebatamiento. Sí, no se prepare. No se arregle con Dios. Si usted no se quiere morir, quédese para la gran tribulación. Al principio, muchos van a morir, pero a mediados de la tribulación, muchos no van a morir. ¿Cómo así? Porque la muerte huirá de ellos. Buscarán la muerte, pero la muerte huirá. Pero ahorita no. Ahorita esa pelona anda con todo. Y no crea, hermano, cuando nosotros vamos para la casa, ella nos va vigiando y dice, me llevo a este. Y le dice el Señor, cuidadito. Cuidadito, le dice el Señor. Será hora que ella me lleve a la fulana de tal. No voy a decir nombre porque va a decir la hermana, quiere que me muera. No. Gloria a Dios. Voy a ser ético en eso. Pero, amado hermano, la muerte dice, me voy a llevar a esta. Y como decía mi hermano, el ángel de Dios le dice, ¿para dónde vas vos? No, que. ¿A quién te vas a llevar? A ese. ¿Y por qué? Es que me estorba esa hora de noche. Pues se lo está llevando. ¿Crees que tienes autoridad de hacerlo? Jesucristo te menciona en la cruz del Calvario. Él tiene las llaves de la muerte y del infierno. Aleluya, ¿cuántos alaban la gloria de Dios? Los de Roma dicen que Pedro tiene las llaves. No, Pedro no tiene llaves. A Pedro lo que el Señor le dice no es que le estaba dando llaves para cerrar el infierno o abrirlo o decir vos te vas ahí o vos no te vas. No. A Pedro lo que el Señor le da son las llaves del Evangelio para que pregonara y anunciara que Jesucristo es nombre sobre todo nombre, que Jesús es el Hijo de Dios. Y las llaves que a Pedro le dieron las tiene este pueblo que está aquí. Las llaves del reino de los cielos son para predicar el Evangelio. No es que nosotros podemos decir, tú te vas al infierno, tú no te vas, tú te vas conmigo porque como me diste $100 yo te salgo. No. ¿Tú te imaginas si Pedro hubiera tenido la oportunidad de salvar la gente, él? Pedro, hermano, ¿A cuántos no le hubiera hecho favor? Porque el humano, estamos tendidos a hacerle favor a quien nos hace favor, más si es por dinero. Pero de algo que me gusta del apóstol Pedro, y es que el Señor le dijo bien clarito: cuando vayan a predicar, no lleven nada, ni dinero, no lleven nada, porque el obrero, le dijo, es digno de su salario. Amén. Cuando vayan a una ciudad, entren. Si lo reciben, pues la paz sea con esa ciudad. Y si no lo reciben, sacúdanse el polvo de vuestros pies, porque esa ciudad no es digna de vuestra paz. A su nombre. Qué bonita la palabra de Dios. Amén. Eclesiastés, libro del hijo del rey David. Aleluya. Quiero ver si termino temprano. A la una salimos bien. Aleluya. A la una que salgamos, 2 horas de palabra. ¿Cuántas horas hacemos en el Facebook? 3, 4 horas. No digamos mandándome quiéreme en TikTok, ¿verdad? Aleluya. En la batalla. Y en Facebook, ¿cuántos likes mandamos cuando está ahí la Rosa de Guadalupe? Aleluya. O pidiendo like. Amén, hermanos. El que quiera dar like, que dé like. Y el que no, no, pues usted predique la palabra. Eclesiastés capítulo 1, verso 1 en adelante. Aleluya. Bendito sea Dios. Si por la ahí viviéramos, no, quizás no vivimos nosotros. Dios cuarto, hermano. Nos morimos de hambre. Con que ni la ahí le dan ustedes a las transmisiones de la iglesia. Y ya le vamos a ir a otro que no te la ahí, hermano. Hay hermanos de la iglesia que no vienen al culto y entran y ven el video, no lo comparten. Están ojos locos, estar aislados. Y siendo de la misma iglesia. Pero bien que comparten la comadre y la chana y la Juana. ¡Alábelo! Vámonos a la palabra, pues. En el nombre del Padre, del Hijo y del Espíritu Santo, dice así. Palabras del predicador, hijo del rey David, rey en Jerusalén. Vanidad de vanidades, dijo el predicador. Vanidad de vanidades, todo es. Levante una mano al cielo y dígale: Señor Jesús, ya oramos, pero levante una mano al cielo. La derecha, la izquierda, la que usted quiera levantar. Dígale: Señor Jesús, abre mis ojos, abre mis oídos, abre mi corazón para que atesore tu palabra y hazme entender tu consejo en esta mañana. Yo sé que este consejo es para vida y no para muerte. En el nombre del Padre, en el nombre del Hijo y en nombre del Espíritu Santo de Dios, redargúyenos y repréndenos, Señor Jesús. Amén y amén. Siéntese y den gloria a Dios. Traiga sanidad, Padre, mientras predico. Todo espíritu satánico diabólico queda sujetado con la sangre bendita del Cordero. Por su palabra, Señor, todo principado se le cierra la boca en esta hora. Toda hueste de maldado se le cierra la boca en esta hora. Sujetamos al hombre fuerte, al brujo mayor, al brujo menor, en el nombre poderoso de Jesús. Se sujeta la muerte, se sujeta los demonios, en el nombre de Jesús. Hay fuerzas que se están moviendo al contorno nuestro, pero esas fuerzas ahora son derribadas en el nombre de Jesús. Hay demonios que están corriendo, aleluya, cuando la iglesia alaba a Jesús. Pero en el nombre de Jesús, aleluya, usted lo puede sentir, quizás porque, aleluya, no le ha pedido a Dios dirección y no le ha pedido al Señor, que es saber cuando el enemigo quiere estropear. Hay poder en la sangre de Jesús. Ángeles del cielo ministran en esta casa de oración. Vamos aquí, pasada, bailando de ángeles. Fuerza de las tinieblas retrocede en el nombre poderoso de Jesús. ahora en el nombre de Jesús. Todo altar a la muerte se derriba. Toda gente que está adorando a la muerte en esta hora, en este lugar, la reparendo en el nombre de Jesús. Reparendo todo tijero, purero, santero, hechicero. Lo reparendo en el nombre de Jesús. Para el inoperante, en el nombre de Jesús, la fuerza de las tinieblas. Oh, aleluya. Los demonios tienen que entender que cuando quieren enfrentarse, se enfrentan al Cristo de gloria. Hay poder en Jesús, hay poder en la sangre de Jesús, hay poder en la sangre de Cristo, aleluya. En el nombre de Jesús se va toda fuerza diabólica por el poder de su palabra. En el nombre de Jesús, limpia este lugar, el contorno nuestro. Limpia los aires, Dios, en el nombre de Jesús. Permíteme hablar tu palabra con denuedo. Aleluya, en el nombre de Jesús. Gloria a Dios. ¿Alguien puede decir que estamos locos? No, no, no, no. No estamos locos. Eclesiastés, libro del rey Salomón, hijo del rey David. Gloria a Dios. Aleluya, este libro, mi amado hermano, gloria al Señor, nos habla acerca de la vanidad de vanidades. Él nos dice que todo es vanidad. Eclesiastés concluye que esta es la consumación del ser humano al ver las injusticias, el sufrimiento, la muerte, la desigualdad, la insatisfacción y la ausencia de propósito en la vida debajo del sol. El predicador experimentó innumerables placeres, obtuvo riquezas, fue poderoso, buscó refugio en vivir rectamente y observó con atención los males o las maldades o los males de este mundo. Su conclusión de todo, dijo él, todo es vanidad. Sin embargo, el verdadero propósito de Eclesiastés es obligarnos, diga conmigo, obligarnos a tomar en serio nuestra mortalidad, para que consideremos detenidamente cómo vivir a la luz de la existencia de un Dios y una futura vida eterna. Eclesiastés echa por tierra todas las simulaciones con las que disfrazamos la realidad. ¿Me está escuchando? La brevedad de la vida y lo efímero de todos nuestros logros en sentido anticipa la enseñanza del Nuevo Testamento de que solo la gracia de Dios nos salva. Aleluya, porque no hay otro medio de salvación. ¿Cuántos alaban la gloria de Dios? Repito, el autor es Salomón, fecha en el año 970 al 931 antes de Jesucristo. Los temas principales, los logros intelectuales, las riquezas y el lujo, la política, la religión, el disfrute de la vida, pero también nos habla del temor de Dios. ¿Cuántos se gozan por eso? Vamos a meditar este tema tan interesante, gloria al Señor, en el cual nos vamos a enfocar en esta segunda parte, gloria a Dios, la vanidad. La vanidad. En la Biblia, la vanidad en el hebreo, gloria al Señor, significa Ebel. Se refiere a la futilidad, lo pasajero y la falta de valor de las cosas terrenales, especialmente cuando se busca satisfacción en ellas en lugar de Dios. Se considera una forma de idolatría del yo, donde la persona se centra excesivamente en sí misma y en sus posesiones, descuidando la relación con Dios. ¿Cuántos de nosotros murió el yo ya? No sé si me entendió. ¿Cuántos de nosotros ha muerto ese yo? Porque con lo que nos enfrentamos y batallamos, mis amados hermanos, no es nada más y nada menos que con el yo. ¿Cuántos tienen batallas con ese yo? Nos quedamos silencio porque es la cruda realidad de lo que estamos viviendo. Si yo quiero, voy el lunes a la oración. Si yo quiero, voy el miércoles al culto. Si yo quiero, voy el viernes al culto. Si yo quiero, voy el domingo al culto. Si yo quiero, trabajo. Si yo quiero, me congrego. Si yo quiero, voy a la salida. Si yo quiero, voy a visitar a mi mamá. Si yo quiero, voy a criar a mis hijos. Si yo quiero, porque el yo es el que está sobresaliendo en la actualidad. Yo me voy a hacer rico. Yo voy a trabajar toda esta semana. Yo voy a hacer con mi vida lo que a mí me plazca en gana. Yo mando en la casa. Yo voy a seguir viendo novelas. Yo. La cruda realidad a lo que se enfrenta la iglesia de la actualidad, al yo. Pero Pablo dijo: mas ya no vivo yo, mas Cristo vive en mí. Y él dijo: y lo que ahora vivo, lo vivo por fe, por medio de aquel que me amó y se entregó a sí mismo por mí. ¿Cuántos de nosotros hemos dejado de decir: ya no vivo yo, Cristo vive en mí? Cruda realidad que nos enfrentamos al yo voy a ir a ralear pescado. Yo voy a ir al mar. Yo voy a ir a trabajar de albañil, de ayudante de albañil toda esta semana. Yo voy a ir, yo. Y Dios se queda viendo. Y dice Dios: ¿cuándo voy a vivir yo en ti? Y Dios dice: ¿cuándo me vas a dejar que yo gobierne tu vida? ¿Cuándo yo, dice Dios, voy a ser el primero en tu vida? Porque Dios está esperando. Si Pablo decía: ya no vivo yo, mas Cristo vive en mí. Veamos la vida del apóstol Pablo, su ministerio terrenal. Cuando Pablo dice: ya no vivo yo, mas Cristo vive en mí. Porque el mismo Pablo dijo: todo lo he dejado por basura, con tal de ganar. ¿A quién dijo él? A Cristo. Todo lo he dejado. Aún Pablo, los hermanos decían, y el mismo Pablo dijo: bueno, digo Pablo, si uno de nosotros tiene derecho de tomar por esposa o por mujer alguna de las hermanas que están en la congregación. Pero dijo Pablo: yo no. El que no tiene don de continencia, pues que lo haga. Pero el que tiene don de continencia, que se quede así como yo. Porque Pablo dijo: más bien quisiera yo que todos fueran como yo. Pero como no todos tienen el don de continencia, dijo Pablo, que se casen. Porque el enfoque del apóstol Pablo va más allá de vivir una vida de decir: soy evangélico. No. El apóstol Pablo miraba más allá y Pablo decía: no interesa que no tenga esposa. No interesa que no tenga dinero. No interesa que no tenga carro. No interesa que no tenga finca. Pero si yo tengo a Cristo, lo he ganado todo, dijo Pablo. Si yo tengo a Cristo, lo tengo todo. ¿Cuántos alaban la gloria? Todos deberíamos de saber que lo más importante en este mundo en el cual estamos es que Cristo tiene que vivir en nosotros. Y por favor, se lo voy a pedir, iglesia amada, en el nombre del Señor Jesús, por favor, vaya sacando ese yo. Porque les voy a decir a todos los que están aquí, tú tienes término de día ya. Tus días están contados. Y prepárate. Porque tus días están contados. Mis días están contados ya. Y Dios dice, tengo contados los días de ustedes. Y nosotros, tan pujones que somos, y tan enojados que somos, y tan orgullosos que somos, y tan escandalosos que somos, tan soberbios que somos, tanto orgullo, altivez, de nada nos sirve. Yo le digo a mi esposa, tú te subes en este carro, se puede subir cualquiera. Yo me subo en este carro, se puede subir cualquiera y lo puede manejar cualquiera. Porque esto no es mío. El problema es que usted está cuidando la rancha. Ahora tiene puertas de balcón. Más antes eran de zacate y los chanchos pasaban de punta a punta. Una tranca le ponían a la casa y se venían los tres al culto. Hoy solo se viene uno o dos. Un pollo no te deja venir al culto, o una gata seca coluda que tenés en la casa no te deja venir al culto. Esos tres cartones de chocopanda no te dejan venir al culto. Ese cartón de huevo que estás esperando en las gallinas no te deja venir al culto porque se lo van a robar. Si alguien se lo roba es porque tiene hambre. Tú eres esclava de los que están raliendo pescado. Esclava eres. Porque allí te tienen y te sacan hasta las 7. Primero es Dios. Cuando tú pones a Dios en primer lugar, a los que aman a Dios, dice la Biblia que todas las cosas le ayudan a bien. Te pueden correr de un trabajo, te pueden robar el huevo de una gallina, Dios te va a traer más bendición. ¿Cuántos alaban la gloria de Dios? Porque la Biblia dice, busquen primeramente el reino de Dios y su justicia, y las demás cosas os serán añadidas. Lo que a mí me falta, no, hermano, creo que me lo puede dar el hombre. Yo tengo a quien me lo puede dar. Jehová Jiré es mi proveedor. Él es el gran Yo Soy. Yo no necesito que el hombre me diga, te voy a suplir. Yo tengo a quien me suple. Yo no necesito que el hombre me diga, tú vives porque yo te mantengo. Yo vivo porque allá arriba está uno en el cielo, el que cuida de las aves, dice la Biblia. Que si él cuida de las aves, ¿acaso no va a cuidar más de nosotros, hombres de poca fe? Si él viste los lirios del campo, aleluya, dice la Biblia que ni Salomón con toda su gloria, con todo su esplendor, con toda su riqueza, pudo vestirse como uno de los lirios del campo. Salomón, hombre sabio, hombre rico, hermano, que hasta una reina vino a visitarlo para conocer la sabiduría de aquel hombre. Aleluya, qué lindo es que hayan hombres eminentes con rango que digan, yo quiero conocer esa mujer, yo quiero conocer ese hombre, porque en este hombre está la sabiduría de Dios. Aleluya, qué lindo, amado hermano, aleluya. Ay, santo, aleluya. El carcelero allá en Egipto dijo, ¿quién es José? Es uno, dijo, que interpreta sueños. Mándenmelo a traer. Qué lindo es cuando, hermano, aleluya, tú tienes la presencia de Dios en tu vida. Alguien desea conocerte, alguien anhela conocerte. Pero qué tremendo es que nosotros, hermanos, perdemos lo primordial que es Dios. Porque de las 3 de la tarde en adelante vino un familiar mío. Porque mi tía me vino a visitar, mi primo, mi hermano, Mi abuelo a las 3 de la tarde no me interesa, no me importa, le voy a hablar en términos salvadoreños. No me importa si es mi mamá que llega a las 3 de la tarde, esta viejita la mando para la casa o me la traigo para el culto. Ah, porque llegó Chabela, ya no viene al culto. Ah, porque llegó don Paco, no viene al culto. ¿Por qué te detenés de venir a los cultos? Lo efímero te está deteniendo. Lo efímero te está deteniendo. Lo efímero te tiene amarrado y te tiene con la boca tapada. Lo efímero no te deja salir de tu confort. Hola. ¿Sabe, amado? Oiga lo que le voy a decir. Cuando yo he estado enfermo, me he venido aquí al altar a orar. Y aquí he hallado mi medicina. Ahorita yo les dije cómo andaba. Yo ya no siento nada, gloria al Señor. ¿Sabe por qué? Me ungí, me puse mano. Yo esperaba que alguien se acercara, nadie se acercó. Pero sí estaba el Consolador conmigo. Aquí está Dios conmigo. Y dice Dios, yo te voy a sanar. Y no hay enfermedad que resista. Oiga, a José lo conocieron. Salomón lo vinieron a conocer porque se toparon con un rey que tenía, mi amado hermano, una sabiduría tremenda. No era sabiduría diabólica, terrenal, no, sabiduría celestial. Porque Salomón, a Dios lo que él le pidió fue sabiduría. Desde el capítulo 6 usted puede ver, de la segunda de Crónicas, desde el capítulo 6 usted puede ver este hombre orando. Lo ve en el capítulo 7 y todavía este hombre está buscando la presencia de Dios. Porque en segunda de Crónicas 7:14 le responde desde el cielo a Salomón: Salomón, si se humillare mi pueblo sobre el cual mi nombre es invocado, oiga, si se humillare mi pueblo sobre el cual mi nombre es invocado, y dice, si oraren y se convirtieren de sus malos caminos, entonces oiré, le dijo Dios, desde los cielos, y perdonaré sus pecados y sanaré su tierra. Y dijo Dios, y ahora estarán atentos mis oídos a la oración en este lugar. Y Dios dijo, ahora lo voy a escuchar, le voy a mandar la lluvia temprana, le voy a mandar la lluvia tardía, voy a reprender al devorador, al saltón, al revolcón, voy a reprender la langosta, voy a reprender la enfermedad. Muchas veces, hermano, estamos enfermos porque nosotros no estamos buscando a Dios. Muchas veces, hermano, nos pasan cosas porque nos hemos descuidado. Dios no puede reprender al devorador porque el problema es que usted hace tiempo se devoró la gloria que le pertenecía a Dios. Dios no puede reprender algo que usted mismo lo ha alojado en su casa. ¿Sabía usted que nosotros muchas veces somos causa, ojo lo que voy a decir, somos causa de que muchas enfermedades lleguen a nuestra casa? Somos causa nosotros mismos de que la crisis nos llegue. Sí, nosotros somos causa de que muchas veces nos vaya mal porque tú te estás dirigiendo mal. Tú vas caminando mal. Lo que necesitamos es pararnos y hacer un alto. ¿Qué estoy haciendo mal? ¿Cuántos se han preguntado algunas veces? Yo sí me lo he dicho, Señor, ¿qué estoy haciendo mal? Yo hablo con Dios y le digo, Señor, ¿qué estoy haciendo mal? Si estoy haciendo mal en esto, repréndeme, no lo vuelvo a hacer. Cuando nosotros nos paramos, como cuando el Señor mandó a Felipe que se pegara el carruaje, a parar ese carruaje y que lo parara, tenés que detener tu carruaje y preguntarte qué es lo que estás haciendo mal. Porque muchas veces puedes leer la Biblia, pero no la estás entendiendo. Te pasa como el eunuco de Candace. que venía de adorar, aquel etíope venía de adorar, pero cuando venía leyendo no entendía lo que leía. Así muchas veces nos pasa a nosotros, mensaje tras mensaje, y no entendemos, se nos mete aquí, se nos sale aquí, se nos mete aquí, se nos sale aquí, y no estamos reteniendo nada. Tanta palabra, dijo Pablo, ustedes, dijo Pablo, ya deberían de ser maestros, pero todavía necesitan leche, todavía, es decir, todavía son inexpertos, todavía necesitan, que hay que decirles que se congregue cuando usted lo sabe, que la Biblia lo demanda. Usted todavía necesita que cuando se muere alguien hay que andarlo rogando para ir a una vela. Cuando usted sabe que la iglesia es la responsable. La iglesia, aquí en esta iglesia, lo que no les hemos enseñado a ser responsables es que son brincatabla. Aquí, tanto estos muchachitos, jovencitos, jovencitas, tienen responsabilidades. Los ancianos tenemos responsabilidades. Y porque somos irresponsables, como ven al primer sinvergüenza que se cruzó por ahí enfrente de ellos, que es irresponsable, ya él también se hace irresponsable. Bien iba caminando, como la Biblia dice, el apóstol dice, ¿quién nos estorbó para que ustedes iban caminando bien? Les dice Pablo a los de Galacia. ¿Y quién nos estorbó para que no caminen bien? ¿Quién nos fascinó? Si ustedes llevaban un buen evangelio, si ustedes eran testimonio, ustedes danzaban, ustedes hablaban en lengua, ustedes no faltaban en los cultos, pero ¿quién los está estorbando? Tienes que decirle al estorbo, me estás estorbando, aleluya, me estás estorbando, novela, hacete un lado, me estás estorbando el hermano frío que se queda a la par. Tenés que reprender al estorbo que te está estorbando, porque hay veces que hay estorbo. Pablo sí le dijo a los de Galacia, ¿quién os fascinó a ustedes para seguir un evangelio diferente? Le dice Pablo, no que haya otro, sino que hay quienes, dice Pablo, os perturba y quieren pervertir el evangelio de Cristo. ¿Quién les ha enseñado a ustedes que el evangelio, dice Pablo, mire, el evangelio, dice Pablo, no es pervertido, el evangelio de Cristo es puro? Y por eso él dice, desead como niños recién nacidos la leche espiritual, dice Pablo, no adulterada, para que por ella, dice Pablo, crezcáis sanamente. Nosotros tenemos que desear esta palabra. Si el mensaje no viene exhortativo, afligámonos. Si el mensaje no viene con reprensión, afligámonos. Si el mensaje solo vino de ir al cielo y que te ven en un yate, en un crucero, hasta jugando billar, ese no es mensaje de Dios. Porque ojo a lo que le voy a decir. Búsqueme aquí. Y cuestiónenme si yo tengo falta de sabiduría, o cuestiónenme si es invento mío. Busque desde Génesis. Desde el momento que Dios hizo al hombre, Dios le estipuló normas al hombre. Dios le dijo al hombre, vas a hacer esto, te guste o no te guste. Desde el momento que Dios sopla sobre el hombre y le hace a la mujer, Dios le dice, hay un árbol del cual no pueden comer. Desde ese momento Dios está diciendo, siempre verá reprensión. Desde el Génesis, desde que Dios llama a Abraham, Dios le pone condiciones a Abraham. Vas a ser una nación bendecida, pero vas a caminar así, así, así. Dios le dice a Isaac, así, así se camina Isaac. Jacob, así se camina. Si quiere andar, tu sobrino, le dijo a Abraham también, tu sobrino Lot, pues también tiene que vivir conforme a las normas bíblicas. Yo le pregunto a alguien que me registre desde el Génesis. Llegamos a Malaquías, que es el último libro del Antiguo Testamento, de los 36 libros. Yo quiero que alguien a mí me diga, que alguien a mí me diga, que desde Génesis hasta Malaquías, y fíjense que con Malaquías es peor, porque en el capítulo 4 dice Dios, he aquí que viene un día ardiente como un horno, donde todos los soberbios y todos los que hacen maldad, dice la Biblia, serán estopa. Porque dice Dios, aquel día que viene los abrazará, y dice Dios, y no les va a dejar ni raíz ni rama. Eso es el Antiguo Testamento. Escudríñeme Mateo. Búsqueme si el Señor no reprendió. Búsqueme si el Señor no dejó que es lo que le espera a los pecadores. El Señor habló en el Antiguo Testamento, como en días de Noé, como en días de Lot. acordado de la mujer de Lot en Lucas. En Juan, que es el apóstol del amor, pero vamos a ver a Juan desde el capítulo 3, en el verso 17. Porque no envió Dios a su hijo para condenar al mundo, sino para que el mundo sea salvo por él. Amén. Dios no lo mandó a condenar, a salvar. Pero el problema es que quien se condena es el hombre. Porque dice la misma Biblia que el hombre no viene a la luz para que sus obras sean manifiestas en Dios. Porque el hombre ama más las tinieblas que la luz. Porque dice la Biblia que sus obras son malas. Y por eso no vienen a la luz. Porque aquí se evidencia lo mal que yo y usted podemos andar caminando. Aquí el que tiene dos mujeres, rapidito sale a la luz. Lucas capítulo 12, verso 1 en adelante dice que no hay nada secreto de que no haya de descubrirse, ni oculto que no haya de saberse. No hay nada que no ha de salir a la luz. Porque este evangelio, hermano, aleluya, saca para afuera lo que está oculto. Esto es como cuando la mujer tiene semanas de embarazada, comienza a vomitar. Comienza a vomitar. Mareos. Al mes empieza a sentir que algo le hace aquí. Ella está tomando agua de quina para botar lo que anda ahí. Ella se pone la de 3 meses. Espero que las hermanas no se anden inyectando. Con dolor vas a parir los hijos, le dijeron a Eva. No le dijeron con dolor vas a andarte inyectando de 3 meses. La que no quiera parar hijos, que no se case. Maestro, dijo Simón Pedro, estamos quedando ralitos. ¿Qué pasó, Pedro? Le dijo el Señor. No, le dijo, mira, le dijo, de los 5,000 que le acabas de dar de hartar, toditos se están yendo. Y me imagínense, yo no les estaba dando comida literal, y Jesús les dio de comer, les dio pan, les dio pececillos. Todavía sobraron 12 cestas, bien hartados, bien panzones. Esto se puso serio, señores. Dijo, vámonos de aquí. Alabado sea el Dios de la gloria. Esto es una introducción, no se vaya a enojar. Y es bueno, hermano, yo le digo a las jóvenes, si ustedes no quieren parir hijos, no se casen. No se vaya a encontrar un tacuacín que le guste guindarle 7 cipotes a la mujer. Sí, hermano, y eso es bueno decirlo. Porque el día de mañana no me vaya a venir diciendo que anda la vacuna de 3 meses. No me voy a venir diciendo que compró allá en la farmacia la de 1 mes y medio para que no salga. Por eso es que después los niños salen medios atarantaditos. Y perdónenme con la expresión. Pero es la verdad, hermano, los niños nacen enfermitos porque usted se está metiendo veneno antes de tiempo que su hijo nazca. ¿Y por qué el niño nació de 6 meses, de 4 meses? Porque usted se inyectó. Alabado sea Dios. Pero le voy a decir algo. Aquí todo lo malo siempre Dios lo trae a luz. Ahora bien, mira, hermano, este hombre sabio, voy a entrar en mensaje porque lo veo serio. Este hombre sabio, Salomón, gloria al Señor, nos habla en cuanto a la vanidad. Este hombre sabio nos habla en cuanto a la vanidad. Y quiero que veamos esto de vanidad. Gloria a Dios. Hablar de vanidad es hablar, gloria al Señor, que hay personas, hermanos, que están, gloria al Señor, más materializados. Están, hermano, nunca se satisfacen. Están, gloria al Señor, de una forma idólatra viviendo la vida. Están, gloria al Señor, extraviados y se centran más excesivamente en sí misma, en sus posesiones, y viven descuidados de la relación con Dios. Eso es ser una persona vanidosa y una persona que vive en vanidad, que se centra en sí misma. Una persona, mi amado hermano, aleluya, que vive especialmente buscando satisfacciones y se centra en yo, en yo, en yo y en yo. Así viven los que viven en vanidad. Pero Salomón dice que la vanidad, hermano, gloria al Señor, vanidad de vanidades, dijo el predicador. Oigan bien, vanidad de vanidades, todo es vanidad. Aquí voy. Los que se centran en casas, Quiero decirle, eso es vanidad. Los que se centran en carro es vanidad. Los que se centran en la moto es vanidad. Los que se centran, que hay hermanas que hasta el marido le dicen, te adoro, mi amor, te adoro. Por Dios bendito, cambiaron la gloria de Dios entonces. Porque le están diciendo al marido, te adoro. Hasta hoy sé que tiene tamaño ídolo en la casa. Parece Buda. Igual el hermano le dice a la hermana también, ay, mi terrón de azúcar. Está bien, va, terrón de azúcar, hasta ahí está bien. Lo tremendo es cuando la hermana le dice, te adoro, mi muñecote, te adoro. Cambiaste la gloria de Dios por imagen de hombre. Así lo dice Pablo a los romanos. Cambiaron la gloria de Dios y comenzaron a dársela al hombre. El único que le puede decir te adoro es a Dios. Pero no, la hermana le dice, ay, te adoro, mi chichi. Y empieza a besar el muñecote que tiene el niño chiquito. A los niños les están diciendo, te adoro. Te adoro, Keilani. Te adoro, Isayami. No sé cómo, hermano, tantos nombres que le han puesto. Ay, te adoro, mi chichi. Adorando niños. ¿Y por qué no se va a traer el muñeco que tienen los católicos? Mejor aquel que se llama el niño de Atoche y empiece a adorar ese pedazo de yeso también. Porque cuando la gente comienza a decir te adoro, le está cambiando la adoración a Dios y se la está dando a lo creado. Nunca utilices la palabra te adoro para dársela a un hijo o un nieto. Nunca la cambies. La palabra te adoro solamente le corresponde a Dios. Adorar al único Dios, al Señor tu Dios adorará, y solamente a Él servirás. Muchas veces cometemos esos errores porque nosotros no nos gusta dejarnos guiar por la palabra. Alabado sea Dios. Entonces la gente comienza en idolatría. Eso es vanidad. Y sabes, hermano, ese muñeco que ven ahí con orejas y nariz y ojos, eso te lo ha prestado Dios. Te lo ha prestado Dios. Hermano, ¿por qué no viene el culto, hermana? Ay, hermana, es que estas niñas y estos niños no me dejan estar en paz en el culto. Como que no mandaba usted. Ahí anduviera un chirrión. Te me vas a estar aquí sentadito. Y si te me salís, cuando yo salga del culto, no lo vaya a agarrar delante de los hermanos de las orejas. Cuando llegue a la casa, bendígalo. En el nombre del Señor, dígale, póngale manos, Padre, en el nombre de Jesús, que mi hijo no vaya a sentir mucho, está castigada. Bendígalo. Pónjale los piecitos y después agarre uno de tamarindo y flójele cuatro. Y enséñele a respetar. Porque aquí no se viene a andar. Los hermanos que traigan a los niños y empiezan a andar corriendo y como que aquí fuera circo. El predicador está predicando, en vez de predicar él. No se oye, predica el otro allá. No se oye porque los bichitos están como que querría. Allá vaya a ungirlos a la casa. Aquí no los agarre de la oreja. Ni tampoco les ande diciendo mono, porque si son monos ellos, usted es mona grande. Así lo agarran, este mono no es el caso. Y delante de uno, pues a ella me dan ganas de flojarle un solo con el cincho. Y perdóneme, pero es la verdad. Yo he visto hermanas que son mal educadas, que agarran a los niños así. Y después el bichito tamaño oreja, como que es elefante, hasta se le guinda cuando va en el carro así. ¿Por qué? Porque usted lo ha hecho orejón. No, hermano, hay que ser ordenados también. Usted como padre, ubíquese también. Entonces, mi amado hermano, hablar de vanidad es cuando la gente comienza a idolatrar los hijos, el marido, la mujer, el carro, la casa, hasta Virulay idolatran. Se muere Virulay, lo van a enterrar y hasta, hermano, hasta canta, las campanas suenan tristes y se puede morir el pastor y no chillan nada. Se muere un hermano en la iglesia, no, hermano. No sienten dolor, mejor sienten el dolor de un perico. Nada. Hermano, la velación se va a llevar a cabo en la metaza. ¿Cuánto van a ir a la vela? se le invoca a la iglesia que esté en la velación y en el entierro.
1: Pues sí.
0: Las tres caras que estuvieron en la vela, las tres caras que van al entierro. Y de remate ya la cara ya ni nos parecemos ya, porque los ojos hinchados. Pero es el mismo. Si usted lo ve en el video, el mismo que estuvo en la noche es el que va al entierro. No más que ya el siguiente día usted le ve los ojos así, hermano, así ve. Y uno dice, Señor, ¿y qué pasó con los hermanos? Y uno está pescueceando, allá viene. No, no, si es de otra iglesia, allá viene, allá viene. Porque uno piensa de que son sensibles. Porque uno piensa que tienen conciencia de ser humano. Porque el que tiene conciencia de ser humano, ese siente. Pero hay gente que tiene la conciencia cauterizada. Ya la tienen quemada. Y si no, mire el que está en la par suya. Hoy no hay amor por el prójimo. Se muere un familiar de un hermano y todo el mundo se murió, va. Yo voy en el día nomás porque la noche a mí me hace daño el desvelo. Voy a ir por la noche al entierro. No, no puedo, no puedo. Tengo un compromiso. Desde el momento que se muere un familiar de un hermano, se fueron los compromisos. Desde el momento que en la iglesia se oye decir que hay un difunto, todo el mundo tenía compromiso, se cierra. Abrir sepultura, las hermanas a echar tortillas, las hermanas se ponen el delantal y todo el mundo a sentir el dolor de los demás. A llorar. Y el que puede, aquí están $20, aquí están $30, aquí están $50, aquí están $5. Mire para acá, hermana, tú usted para acá. No, no estoy enojado, estoy alegre. Mire para acá. Amado, mire, le voy a decir algo. Cuando tú sepas que alguien ha muerto de la congregación o puede ser un familiar de un hermano en Cristo, ¿dónde están las hermanas que tienen que decir? Pastor, ¿será que la familia necesita que echemos tortillas? Pastor, ¿será que van a hacer comida? ¿Van a cocinar pollo? Todas ustedes, y empezando de ustedes, jovencitas. Y no me venga con el cuento que usted se enferma. Yo me enfermo, todos nos enfermamos. El día de la vela, este varón lo puse a predicar a él, porque yo andaba mal de salud, pero ahí estuve en la vela también. Y estuve una noche antes ahí. Se fueron los demás hermanos, pero yo allí quedé todavía. Las dos noches, ahí estuve. Un rato de noche, y el siguiente día otro rato. Y el siguiente día el entierro. Ustedes son las primeritas que tienen que estar ahí en punta. Porque cuando se mueran, ni el pastor las va a ir a acompañar. Aquí sembrás para cosechar. Pero aquí hay hermanos vengativos también. Que porque uno de estos no fueron a la vela del familiar de él, no, yo tampoco voy a esa vela porque él no fue. Que no has oído una alabanza que dice: ¿en dónde está el amor de Cristo? Que en la iglesia

ni extendiéndole el puñal y no la mano al que ha caído en la adversidad. Y oiga esto, en vez de saturar con vendas, algo así, pero se me escapa, de dulzura y compasión, algo así, algo así. ¿Qué es lo que hacen relucir? Su altivez. No, yo ahí no voy, es que yo no me ajunto con eso. Yo no me ajunto con aquel. Amado, la Biblia dice que cuando un miembro del cuerpo de Cristo adolece, ¿qué tiene que hacer la iglesia? ¿Sentirlo? Dele la mano al que está en la pared y dígale, sintamos el dolor ajeno, y cuando yo esté pasando, sentí el mío, dígale. Fácil es decirlo, pero aquí hay que vivirlo. Y yo les he demostrado a ustedes que yo no les he andado solamente hablando, lo he vivido. Y si me toca echarme sillas al lomo, me las echo también y las llevo. Amén. Porque aquí no solamente se trata de decir, ay hermano, pero es que... Porque hay hermanitos que cuando pasan aquí, hermano, yo les amo a todos. No sea hipócrita, porque cuando alguien se muere de esa familia, usted no está ahí. Estamos hablando de la vanidad, ¿verdad? Y eso entra en la vanidad. La vanidad es la que no nos deja ver la necesidad del otro. Porque somos tan vanidosos que ir a un cementerio, creemos que con ir a un cementerio se nos van a enchucar los mai-mai. Se nos van a enchucar los adob. Se nos van a enchucar los adedos. Porque no hemos dejado la malicia, eso es vanidad. Tú debes de enfocarte en la necesidad de los demás. Si sabemos que hay un hermano de la iglesia que está enfermo y no tiene para un medicamento, es allí la iglesia. Demostrar la hermandad, demostrar la unidad, demostrar que somos el cuerpo de Cristo. Usted tiene que sentir el dolor de su prójimo. Así como lo amo a él, les amo a todos en el amor de Cristo. Y cuando a ustedes les pasa algo, yo siento que es como que a mí me esté pasando. ¿Sabe por qué? Porque Dios me ha enseñado a amar a mi prójimo. Porque la Biblia dice que hay que amar al Señor con todo el corazón, pero también dice que hay que amar a nuestro prójimo como así. O sea que, ¿cuánto se aman aquí ustedes mismos? ¿Se ama usted mismo? Hay veces que usted ni usted

una pata para allá, otra para allá, dándole duro a la hamaca. Ya la hamaca está desgastada ya. Ya la hamaca le dice, bajate ingrato. La ocupa en la noche, la ocupa cuando llega la mediodía y la ocupa de remate toda la tarde a la hora del culto y está con una pata y... Ya tiene desgastado donde se mece y este dedo ya no lo anda con yema, ya lo anda pacho ya. Ya no anda huella táctil ya. Ya ese dedo, hermano, ya topa el hueso aquí. Mire, yo le aseguro que si paso requisa aquí, ya no andan yema ya. ¡Ya anda aguado! Y algunos ya van a darle muy pellejo nomás, hermano. La vanidad nos hace caer en idolatría. La vanidad nos hace concentrarnos en nosotros mismos. La vanidad nos hace, hermano, tener pasiones todas chuecas, todas raras. La vanidad nos hace vivir descuidado de la relación con Dios. La vanidad es la que no nos deja tener comunión con Dios. ¿O no es verdad que la vanidad ya no nos deja ni? Señor, aquí estoy delante de usted, Padre. Es que se va a arruinar el pantalón. Y la hermana, la falda. ¿O lo que le voy a decir? Hay lugares donde amerita que usted no se va a doblar rodilla. Es que no me vaya. Hay veces que yo no lo hago de orar, hermanito amado, de rodilla. Le voy a explicar por qué. Porque hay veces que tú te vas a meter a casa donde están posesionadas legiones de demonios. Y hay hermanos que se tiran de rodillas. Padre, aquí estoy. Y allá tienen un muñeco de Dios. Allá tienen una muñeca de y la hermana dice, voy a tirar de rodillas enfrente de la muñeca. Usted tiene que saber a dónde va a orar también así. Porque hay hermanos que se tiran de rodillas donde hay un montón de cuadros. No, ahí se queda de pie. Porque ante el Señor tu Dios sí vas a doblar rodillas. Así está escrito. Delante del Señor tu Dios se doblará toda rodilla y toda lengua confesará que Jesucristo es el Señor para la gloria de Dios Padre. O te vas a ir a arrodillar delante de un endemoniado. Te va a masconear toda la cara y te vas a sacar los dientes. Ahora, ojo a esto. Nosotros tenemos que doblar rodillas, ¿sí? Pero hay que saber cuándo y cómo y en dónde hay que hacerlo. Aquí usted puede doblar rodillas. El único que dejamos que quede aquí orando de pie, ¿sabe por qué? Porque nosotros estamos vigilando al pueblo. A ver quién, por si alguien se anda haciendo señas. Yo siempre me estoy enfocando y yo siempre estoy ahí. Y tiro mi vistadita. Yo estoy orando, pero yo me estoy fijando. Porque uno nunca sabe qué tacuacín se nos puede infiltrar en la iglesia. Le digo porque había un varón que llegó a la iglesia. Y yo miraba que hacía señas con una joven. Y cuando menos acordamos, se la sacó y se la llevó. Y yo le dije todavía a un diácono, mírele, este tipo, le dije, al rato nos deja sin joven, le dije.

como siempre ando listo, hermano, yo siempre me fijo. Y le digo a un hermano, hermano líder, le digo, esta paloma va a volar, le digo. No, me dijo nada. Vaya, pues, le dije yo. Bueno, pues, le dije yo. Porque hay gente que cuando usted trata de abrirle los ojos y decir, hermano, esto así, la gente se enoja así. No, no aceptan, se enojan y no, que no sé qué. Y uno le dice, hermano, esto está así, así. Pero sí, hay que saber a quién aconsejar y hay que saber a quién decirle también, porque si no, este va a ir a contarle al otro. Ya te vieron que te hace seña, fíjate. Sí, ya te vieron. Porque así como hay gente comunicativa para lo bueno, hay gente comunicativa para lo malo también. ¿Cuántos alaban la gloria del Señor? Así que estamos en introducción. Cuidadito, cuidadito con el descuido de la relación con Dios. Porque muchas veces, amado hermano, nos descuidamos de la relación que tenemos con Dios.

0: introducción vamos a ver 8 puntos en esta introducción, y yo voy a dejar lo demás del mensaje para otro día porque ya se fue el tiempo. En esta introducción vamos a ver 8 puntos de esta introducción. Número 1, los creyentes debemos saber que todo es vanidad, hasta lo que ven nuestros ojos. Cuando entramos a esta realidad, en esta introducción, cuando entramos en esta realidad, nosotros comenzamos a comprender y decimos, hey, la palabra de Dios es veraz. La palabra de Dios no viene de gusto. Dios me está advirtiendo de algo. Quiero que vaya conmigo a un salmo de la palabra para que nos demos cuenta. Gloria a Dios. Los creyentes debemos saber que todo es vanidad, hasta lo que ven nuestros ojos. Salmo 119, verso 37. Salmo 119, verso 37. Alabanzas al Cordero de Gloria. 119, el salmo más cortito de la Biblia. 37. Es el más corto de la Biblia. ¿Qué dice? Aparta mis ojos que no vean la vanidad. Avívame. ¿Cuántos le quieren decir al Señor que lo avive en el camino? Dígale que está en la par suya. Avivate, dígale. Avivate. Y es tiempo que te avive. Hey, ¿qué pasó? Yo estoy hablando de mí mismo aquí. Aparta de mis ojos que no vean, ¿qué dice? La vanidad. Avívame. O sea que en este camino hay gente no avivada. Sí, es que ustedes le da risa. Sí, porque la gente le causa gracia. O sea que no estamos muy vivos. Usted tiene que avivarse. Usted tiene que decirle al Señor, avívame, Señor, avívame. Es que somos, perdóneme, yo me considero tan dundito. Le voy a decir yo, somos tan dundos que necesitamos ser avivados. Y le voy a decir por qué me llamo yo y no usted. Porque muchos de nosotros, hermanos, somos tan ignorantes que creemos que todo lo que está aquí en esta tierra nunca se va a acabar. Este mundo no es mío. Cuando le digo yo, no lo excluyo a usted. No lo incluyo, lo excluyo. Me estoy diciendo yo. A usted le dice a un lado, muñeco precioso, para que no se vaya a enojar conmigo. Yo necesito que Dios me avive, porque hay veces que somos medio dunditos. Bueno, yo va. Porque hay veces, hermanos, que le estamos poniendo tanto precio a lo que estamos viendo. Un carro tiñendo. Ahí anda limpiando el celular. La conciencia de él no la limpia. Se aflige cuando el teléfono agarra virus. Y usted en ese tiempo anda virus y no se ha fijado. Prrr, el teléfono. Error. Prrr, error. Prrr, error. Abriste un enlace que tenía virus. Y el diablo ya hace tiempo le metió virus y usted ya anda, ¿sabes? Como que zombie andando. Todo directo como el teléfono, anda con virus. Y ese virus que no lo deja congregarse. Es que yo creo que a mí allí no me quieren, fíjese. Ya te metió virus el diablo. Sí, Dios ya me reveló que aquí todos me odian. Avivate, cabezón, como Dios te va a revelar eso, hombre. No seas aguacate. Oh, alguien me dice. Andate de aquí, dice, andate. Dios no te ama. Hipócrita. ¿Cómo Dios va a hablar eso? Dice el Señor que no te aman. Mira. Mira. Allá está, mira.
1: ahí usted está viendo. No, discúlpeme, Señor, el Espíritu Santo nunca va a hacer eso. Dice la Biblia que el Espíritu lo guiará a toda verdad y a toda justicia. El Espíritu te va a confrontar el pecado directamente, pero no te va a andar diciendo, es que el Espíritu de Dios no es chambroso, perdóneme. El chambroso es usted. No piensa que estoy enojado. Yo a mí me gusta sacar estas cuatro dientes que me han quedado. Usted, ese es usted que no los pela y tiene los, todos los dientones tiene como que es dientes de camello y no los saca. Yo siempre ando hablando como que chichicaste, hermano, chichicaste le hubieran puesto mejor. Usted tiene que andar con una sonrisa aunque uno de los tres dientes nomás pelados que no le sirva, pero esos dientes. ¿Y por qué andan de esos frenos, hermano, ahí? ¿Cómo se llama? Bracker, hermano, ahí. Sí, son frenos. Usted cumplió lo que la Biblia dice, mire. Porque usted se pone bracker, no es que a los caballos que les ponen eso, pues. Mire que a la gente la han avivado, le ponen eso como que es caballo. Y no se sienta mal, hermano, porque usted se los puso, era para arreglarse esas tres paletas que tiene. Me lo voy a poner azul. Hoy voy a ir con camisa azul y como los braques son azul. Luego va a la clínica otra vez. Póngamelo rosado, le dice. Se pone camisa rosada. Luego, hermano, los rojos son. De ahí una camisa roja me voy a poner. De ahí los braques son negros. Él es negro y con braques negros se mató de un solo. Aleluya. No grabando los presentes. Lo digo por los que lo hacen vanidosamente, pero el que se quiere arreglar esas tres piochas está bueno, pues. Porque hay gente que le gusta andar bien arreglada las hachas. ¿No? Porque con esas hachas, hermano, muele de todo. Pero hay gente, hermano, que es maliciosa. Sí, hermano, hay gente que es maliciosa. Y al rato ya lo vamos a ver con aritos, quizás aquí, hermano. Y hasta los hombres, pues, se vuelan las cejas también como que son mamiti. Ay, hermano, se vuelan las cejas como que son papayas. Y llega, mira, hermano, una vez yo estando ahí con un primo mío, yo no sé si él me ve ahí porque él ve la página. Llegando, hermano, a la peluquería, le digo yo, me voy a quitar el pelo, y me está bueno. Y le dije a un cipote, vaya, le digo, ya me quitaste el pelo y ahora quítame la ceja. Y me le dije, y busquen esos hombres, le dije yo. ¿Y quién es usted? Me dijo. No, yo no te dije quién soy, pero esos hombres, ¿qué están haciendo? Le dije yo. Y me dijo mi primo, no, primo, me dijo, es que yo gano $3 por quitar las cejas, no haga eso, me dijo, porque se me van a ir, porque se vaya, le dije, vos también de hombre, le dije. Vos de hombre también, le dije. ¿Cómo te pones a creer que le vas a estar quitando las cejas a otro hombre, hombre? Le dije yo. Y me dijo, no, primo, me dijo, es que me pagan $3, me dijo, no me corra la gente, me dijo. Porque la gente, amado hermano, pone el amor en las cosas terrenales. Ya lo veo en serio, ya. En esta introducción, lo primero es que Dios nos dice que nos avivemos. Porque está escrito en la Biblia. Dice David, avívame, dice David. Avívame, dice David. O avívame, pues. Que eso viene a dar lo mismo. Avívame, avívame de un solo hombre. Que Dios nos bendiga a todos. Porque muchas veces necesitamos ser avivados por Dios. Porque estamos poniendo la mirada en las cosas de la tierra. Estamos, hermano, te voy a decir algo. El mismo David dice, el mismo Salomón dice, que nosotros nos enfocamos a recoger y para otro. Para otro. Allá viene el yerno que no le costó nada. A comer a nona. Y el papá. Con úlcera el viejo, no comía nada el viejo tullido. ¿Qué? Comiendo con salmuera, hermano. Ay, qué viejo más tullido. Requejón de hartar el viejo por dejarle a los yernos. ¿Ah? Requejón, ahí pasaba con un pedazo de así. Ay, bonedito. ¿Ah? Requejón comía. Ojalá no le pase a usted, hermano. Tiene vaca. Aleluya, bendito Dios. Ay, anda, hermano. ay, cuida el carro porque no, espérate, te vas a morir, te, otro va a subir, papá. Aleluya. Sí, así, para el extraño, dice el proverbio, que acumulamos, para el extraño. Allá viene, hermano, la nuera, y dice la nuera, bueno, ¿y aquí qué pasó? Y la viejita, ay, una ñola aquí. Tanta úlcera, hermano, ella guardando para los hijos, y los hijos dicen, es que dejamos a morir esta vieja, me deja la herencia. Porque hay hijos que son como el zompopo. Que Dios nos ayude, hermano. Y Dios me avive un poquito a mí. Diga conmigo, avivame, Señor, diga. ¿Eh? Amén. Hay hermanos que están trabajando en tiendas de patrones y están ahí. No, no le vamos a echar la libra completa, menos. Y el patrón se le queda viendo y dice que es cristiano. Usted cuando trabaje para otro en una tienda que estén vendiendo ahí tomates, cebolla, de lo que tiene que ser normal. No vaya a caer en pecado usted robando para su patrón y el patrón dice, pobrecito, robando para mí está. De lo justo, una libra de frijoles correcta, cabal y pesada, si es posible. No, no, no tiene que echarle más porque también ahí está vendiendo a su patrón. ¡Cabalita! La libra de frijoles tiene que ir cabalita. Pero le voy a dar este consejo. Nunca ponga la mirada en las cosas de este mundo. Todo es pasajero, es efímero. Todito es efímero. Y tarde o temprano, dígale que está la par suya, esa camisa le va a quedar a Carmelo, dígale. Si usted lo va a buscar en la, aquí nunca ofrendan, aquí un negro centavo echan así en la alma negra y la conciencia negra. Aleluya. Vamos a ayudar a un hermano que está enfermo. No, hombre, loco, si hacia allá vaya en la moto, en casqueta. Y si es posible, él no anda moto. Él sabe que anda conmigo en el carro. Pero cuando ve que están pidiendo, le dice al otro, dame ray, que aquí ya se puso feo. ¡Pum! Se le sube. Y ni lo quieren llevar, pero es en casqueta y se va a modo de no ayudar al prójimo. Aleluya. Y se va bien aventado. Como dijo el hermano por ahí. El otro dice, no ando gasolina. Y aunque él sabe que anda, pues. ¿Cuántos alaban la gloria del Señor? Pero Dios bendiga a los hermanos carretillas también. El entendido entiende con poco. Aparta de mis ojos que no vean la vanidad. ¿Cuántos le podemos decir a Dios que mis ojos no vean la vanidad? Qué lindo, hermano, hablar con Dios y decirle, Señor, aparta de mí la vanidad. Si tú andas $100 en la cartera, gloria al Señor. Pero dice que si veo yo a mi hermano tener necesidad y cierro tras sí la puerta, estoy mal con Dios. Porque usted puede tener todo lo que usted quiera tener, pero si no tiene amor, usted está listo. Número dos de esta introducción, vea esto. Número dos, vaya conmigo a Eclesiastés 1:2. Puede irse el que quiera, está libre. Eclesiastés 1:2. Vea lo que dice. Eclesiastés 1:2. Estoy en la introducción, hermano. ¿Qué dice? Vanidad de vanidades, dijo el predicador. Vanidad de vanidades, todo es vanidad. ¿Cuántos creen que todo es vanidad, hermanos? Todo es vanidad. Todo se va a quedar. Si yo le pregunto a hermana Ruidia, ¿se va a quedar la casa cuando usted se vaya? Sí, se va a quedar. Si yo le pregunto a hermana Karen, ¿se van a quedar sus hijos? Sí, se van a quedar. El mismo Eclesiastés dice que no hay quien tenga potestad sobre el día de la muerte. Y dice que en esa guerra no valen armas de guerra, hermano. Amén. Cuando la muerte viene, ya te queda la tienda, chindi. Aleluya. Y una ley dice, bueno, se me fue la Cindy. Dice, pero ahí va a quedar la Mitsubishi para otro. ¿Cuántos le alaban? Número 3, la introducción. Vaya rápido, Eclesiastés, capítulo 2, verso 11, por favor, hermano, ya vamos a ir terminando. Los creyentes debemos saber que todo es vanidad. Por más que trabajemos, sabemos que es aflicción. Mire, por más que trabajemos, todo es aflicción. ¿Qué dice? Diré yo luego, miré yo luego todas las obras que había hecho.
0: mis manos y el trabajo que tomé para hacerla, y aquí era todo vanidad. ¿Y qué más dice? O sea que por más que le demos y le demos, es vanidad y aflicción de espíritu. ¿Y qué dice, hermana Mirna? Y en provecho. ¿Tú te imaginas? Y ustedes han viado que todos los días lava, hermana Mirna, aquí. Todos los días lava. Es aflicción de espíritu. Hay hermanas que dicen así: ¡ay, otro poco de agua tengo aquí! Porque vanidad. Acaba de lavar y ya está choco. Hay hermanos que tienen piso así, hermano, en la casa. Yo bendigo los que tienen así. Y ya terminó de limpiar cuando al rato viene hermana Milker con las botas y de mete. No, hermana Milker, no. Un ejemplo, ¿va? No se vaya a enojar, hermano. O viene el hermano Joel con unas grandes zapatones, digamos, de curilear, y se mete, y la mujer, ¡oh! Pero hermano, se pone como que es jalín rojo. Porque dice la Biblia que todo es vanidad y aflicción de espíritu. ¿Sí o no? Aflicción de espíritu, hermano. Y de tanto que nos esforzamos. Y la hermana tanto, mira, hermano, duró así, mire. La lavanda, este vestido va a ir a la doctrina y los lave. Y al rato, hermano, le puso una vara ahí al asunto ahí, la pita. Y luego, hermano, sale que andan los viruláis jugando y pasa uno y se pasa llevando la vara y sale el vestido volando y cae a tierra otra vez y todo empolvado y calichado. Y la hermana dice: no te mato, porque ya está la ley que el que mata un perro son $1,000. Por eso no te mato. Aleluya. Sí, hermano, o tal vez, hermano, aleluya, ella vio que se le cayó y dijo: ay, Diosito, en ese ratito. Pero en ese ratito ella sabe que lo que desea hacer es otra cosa. Todo es aflicción de espíritu y todo, mi amado hermano, es vanidad. Eso es el número 3. Número 4, Eclesiastés 5, verso 10, hermano Saúl, para ir terminando. Los creyentes debemos saber que el dinero también es vanidad y nunca te saciará. Dios bendiga a los que les gusta la plata. Trabajan hasta el sábado en la noche como que fueran esclavos de Faraón. Eclesiastés 5:10. El que ama el dinero. Oigan, hermano, a ustedes que les gusta todos los días tal y tal, esclavos de Faraón, a ustedes les hablan. Cuidado con esas bolsas que están gordas ahí. Y el que ama mucho tener no sacará fruto. También esto es. Está bonito ese pasaje bíblico. Dice que también es vanidad. Y este mensaje se ha alargado porque de igual manera, si ahora nomás los agarro, hermano, y el domingo, ya mañana el lunes no vienen algunos. Y todavía quieren que a las 12 se termine y a las 9 y media se inicie el culto. Y de remate hasta ahora que vino y no ha venido toda la semana, la hermana. No, hombre, 15 días tienen, hermano Jimmy, ya lo llevamos contado algunos, va, un mes. Sí, contado lo llevamos, y aquí yo llevo contado. Ahorita estoy viendo caritas que hace un mes no me venían, o un mes y medio. Pero gloria a Dios porque aquí están, hermano. Démosle un aplauso a Jesús, pues. Lo bueno es oír palabra de Dios, hermano. Aleluya. Yo no le voy a decir a usted: ¿y usted por qué no vino, pecador? No, las cosas que usted sabe, en lo que usted anda, está bueno, dele. Si hasta para eso hay tiempo también. Tiempo de reír, tiempo de llorar, tiempo de endechar, tiempo de aflicción y bla. Hay tiempo para todo. Ahorita usted anda riendo. ¡Aleluya, aleluya! Pero ya usted, mire, oye, no le voy a decir, cuando ya usted tenga un mes de no congregarse, comience a afligirse porque por allá ya le vienen acercando allá a usted los pasos. Y se lo voy a hablar, hermano, con certeza. Cuando Dios ve que yo ya me alejé un mes, dice Dios: ah, bueno, bueno. Ahora lo que yo voy a hacer es que voy a tomar el azote. Le voy a poner uno. ¡Pum! Caía doblado. ¡Ay! Y dice el hermano: ya tengo 3 días de que no me vienen a ver. Si uno no sabe qué se ha hecho, si un mes tiene no congregarse. ¿Va, siervo? Y uno le dice: hermano, ¿por qué no se ha congregado?
1: Es que estaba enfermo. 3 días de estar enfermo, 1 mes de andar de vago. Ajá, siervo, correcto. Y es el más resentido. Y que no me dan pisto. Pregúntele él cuánto ofrenda. Pregúntele cuánto diezma. Hay bárbaros que les pasa la canasta ahí. Y le hasta las hermanas le dan así, porque ya sabe que es una ofrenda. Aleluya. ¿Ah? A usted lo voy a pasar el otro domingo y fíjese quién da y quién no. A usted lo voy a poner como líder. Sí. Y al otro domingo usted. Pero usted se va a encargar de hacerle así como le hacen las hermanas, porque hay hermanas que yo veo que le dan. Igual una vez una hermana me hacía. Pero yo no, yo iba a buscar en el bolsón y no andaba nada, señor, y no ando nada. ¿Y cómo hago? Porque sí, a mí me da pena, hermano. Y a veces que seré yo el bolsón viejo y no ando nada, hermano. Pero hay hermanos que se le dan una. Papá, pura DVD. Sí, hermano. Y si no, como dice el hermano, hay que comprar un asunto ahí de cajero. Porque algunos dicen que no andan en efectivo. Ellos solamente en línea compran. Bueno, si así como le pagan a Temu, también pagan a Temu. No tenemos del Señor, tenemos ofrenda del Señor. Ah, para Temu si tiene, ¿verdad? Sí, hermano. Ah, no. Y más que ya se metió Alibaba también en El Salvador. Ah, ya se metió Chen también. Y ya se metió también, hermano, ¿cómo se llama la otra que era americana, que ahora dicen que está en México? La Amazon. Yo solo pido en Amazon porque la Temu es china y la Amazon es americana. ¿Cuántos le alaban? ¡Ey, qué silencio, hermano! Bendito Dios. Sí, hermano, porque nosotros somos tan vanidosos que nos preocupamos por nuestro exterior. Pero hay veces estamos descuidando lo interior. Y Jesús dijo, el que cree en mí, como dice la Escritura, de su interior correrán ríos de agua. ¿Qué necesitamos nosotros que corran? Ríos. No te cuides tanto lo exterior, sino lo interior. Porque lo interior es lo que te conduce a vida eterna. Lo exterior es vanidad. Diga conmigo, yo soy vanidad, diga. No, no lo dice, tiene pena. Tu carne es vanidad, mi carne es vanidad, tu carne es vanidad. Tarde o temprano, sí, como la flor del campo, como dice el hermano. Tarde o temprano, a medianoche, hermano, con profundo y resignación cristiana, queremos informarles que el hermano Alexi, él está informando, hermano Alexi, Aleluya. El hermano Alexis está informando que pegado de Ondel se murió la hermana Anacleta. Aleluya. Hermano Alexis invita a todos los hermanos que vayan a la velación. No, hombre, son las 11 de la noche. Qué buena gracia. Qué bárbaro. Cuando la Biblia dice que el obrero de Dios tiene que estar dispuesto para toda buena. Usted como siervo y sierva, usted tiene que estar dispuesto a toda buena obra. A la hora que yo le llame, hermano Milcar, levante su familia, nos vamos para la velación. Hermano Cristian, levántese, usted no tiene familia todavía, ya casi le va a regalar el Señor una cipota. Pero no vaya a andar diciendo igual a pato, va. A un cipote que le decían pato, yo tengo una micha de día. Y nunca le vimos la micha al cipote, hermano, todo el tiempo. Y yo tengo una micha de día. Y era una bicha, quería decir, pero nunca se la vimos. Pero este cipote ya rato se nos casa. Y yo luego que ahí anda, así, pues que ya, como que anda algo por ahí. El cipote viene de San Salvador. Y las hermanas se van a quedar asustadas cuando vean a este entrando con una pelo. Che, de aquí, pues. Y media zarca venga llegando a la cipota aquí, hermano. Ah, y van a decir, ¿y con quién se casó Cristian? Van a decir las inditas de aquí. Y como nunca le hiciste caso a ese chele, pues ni modo, mamita. De allá va a ser de allá de Monteca, de unas que parecen como que fueran americanas o azules. Aleluya. O no vaya a ser de Cerro de Honduras. hermano, de allá de Monteca va a venir. Óigame lo que le voy a decir. Yo lo que le puedo decir en esta hora es: cuidadito con tus ojos. Recuérdate que todo es vanidad. Lo que estás viendo ahorita, tarde o temprano va a perecer. Va a perecer. Ahora, el dinero también es perecedero, es vanidad. Hoy lo tienes, mañana no lo tienes. El dinero se va. Se va. El dinero se va. Así que no esté guardando tanto. No guarde mucho. Porque usted está acumulando para que la polilla se lo coma. A su nombre. Otro día vamos a ir con este mensaje porque ya siento que ya rugieron unos motores por ahí. Sí, hermano, es que algunos han venido sin comer. Y yo sé que si les digo que a la una, ay, hermano, que tanto tiempo, hermano. No, hermano, demasiado, que tanto. Si uno con un poquito entiende, con que no entiende, con 2 horas, ¿con quién me va a entender con 5 minutos? ¿Usted cree que cuántos años tiene de perseverar en el Evangelio? Mírenlo, no ha cambiado. El mismo rebelde. La misma rebelde. Y ya está bravo todavía en el culto. Una hora de mensaje más que suficiente. Media hora. Sí. Y yo con Mano Jimmy que no pasamos de la introducción. No terminamos los mensajes. A Mano Milcar también ya le han quedado ahí empezados también. Es que nosotros los predicadores empezados dejamos nomás a la gente. Aleluya, bendito Dios. Empezados y van todos caiteados para la casa. Pero tienen que ir felices. Porque dice la Biblia que esta palabra es digna de ser recibida por todos. Alabado sea el nombre de Dios. Y el que no la confirmara dice que es maldito también. Así que Dios le bendiga en esta hora. Nos vamos a despedir y que la paz de Dios vaya con todos. Los amo. Y porque les amo, les predico de la vanidad. Y dejemos la vanidad por un lado. Amado Dios, en esta hermosa tarde, gracias le damos, Señor, por la palabra la cual hemos leído. Pero yo sé que ha sido discernida con el poder del Espíritu Santo, Dios, sin querer ofender a nadie. Nuestro objetivo es que como iglesia entendamos el consejo de la palabra, que seamos redarguidos, reprendidos, instruidos en toda justicia, Señor amado. En el nombre de Jesús, mi deber es hablar esta palabra. Mi deber, Señor, no es ofender a nadie, sino hacerles ver la verdad, hacerle ver la verdad de tu palabra. Que todos, Señor, conozcan a Dios. Amanso Araya, que todos conozcan tu palabra, Señora, tu palabra que es verdad. Hoy nos vamos sanos, nos vamos libres, nos vamos bendecidos de este lugar. Y el mover de Dios, el mover de Dios se va aquí, Araya, en nuestra vida, Señora. Que seamos un pueblo que retengamos la palabra, que escuchemos la palabra, que atesoremos la palabra, que vivamos la palabra, que guardemos la palabra. En el nombre de Jesús, Señor, bendiga, Señor, este pueblo. Bendiga a mis hermanos predicadores. En sus manos ponemos el culto, Señor, del día mañana lunes, el miércoles, el viernes. Esta semana de trabajo la presentamos en sus manos, Señor. Los proyectos de la iglesia los presentamos en sus manos. Padre, bendición de lo alto fluya sobre cada hogar cristiano, sobre cada familia, sobre cada hermano, sobre cada hermana. Bendíganos, Dios, denos fuerza, denos fortaleza, denos cobertura, denos poder, denos presencia, denos autoridad, lleno de su espíritu, lleno de su gloria, lleno de su presencia, Señor amado. Que seamos edificados a través de la palabra, que amemos la palabra. Ayúdenos a congregarnos, ayúdenos a buscar de usted cada día. Que mi amor más por la obra, que mi amor por las almas, que mi amor por la obra. Aleluya. También le pido por mi hermano Rafael, visítele en esta tarde, obre sanidad, obre en esos riñones. Y si alguno ha venido enfermo, sánelo, Padre, para gloria de su nombre, Dios amado. En esta tarde, Señor,
2: gracias, Dios eterno, por esta tarde, esta mediodía, Dios eterno, aleluya, de bendición que usted nos ha permitido. Gracias por todo lo que se ha hecho en este culto, Señor. Todo ha sido para su gloria y para su honra. Dios, en el nombre del Padre, del Hijo y del Espíritu Santo, bendiga a quienes estuvieron presentes.
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No se turbe vuestro corazón. Creéis en Dios, creed también en mí. En la casa de mi Padre muchas moradas hay, y si así no fuera, yo os lo hubiera dicho. Voy pues a preparar lugar para vosotros. Juan capítulo 14, versículo 1 y 2. 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

en todo tiempo. Ama al amigo y es como un hermano en tiempo de angustia. Proverbios capítulo 17, versículo 17. 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

porque yo estoy contigo. No tengas miedo, porque yo soy tu Dios. Te fortaleceré y también te ayudaré. Te sustentaré con la diestra de mi justicia. Con la diestra de mi justicia. Isaías 41:10. Pueblo de Dios, sigamos adelante. El poderoso está con nosotros.

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El Espíritu del Señor está sobre mí, por cuanto me ha ungido para dar buenas nuevas a los pobres. Me ha enviado a sanar a los quebrantados de corazón, a pregonar libertad a los cautivos y vista a los ciegos, a poner en libertad a los oprimidos, a predicar el año agradable del Señor. Lucas 4:18. 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

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Dios te bendiga.

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Este 2025 ha sido de aflicción y de muchas pruebas que has cruzado, pero Dios en ningún momento te ha abandonado. Han habido lágrimas, pero esas lágrimas Dios las enjugará. No temas ni desmayes, porque Jehová tu Dios estará contigo donde quiera que vayas. 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Dios te bendiga.

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de parte del Ministerio Radial Ríos de Agua Viva. Te saludamos en el bendito nombre de nuestro Señor y Salvador Jesucristo, deseando que este día esté lleno de muchas bendiciones para tu hogar y toda tu familia. Como dice el Salmo 34:7, el ángel de Jehová acampa alrededor de los que le temen y los defiende. Nuestras oraciones a Dios para que Dios te guarde y te bendiga. Que el Dios de Abraham, de Isaac y de Jacob te acompañe en tu caminar mientras estamos sobre la faz de la tierra. Dios te bendiga.

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tened por sumo gozo, hermanos míos, el que os halléis en diversas pruebas, sabiendo que la prueba de vuestra fe produce paciencia. Santiago, capítulo 1, versículos 2 y 3. 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

lo que me impulsa a adorarte, Dios. Lo que me impulsa a alabarte es tu gloria en mi vida. Tú eres el motivo. Tú eres el motivo de mi adoración. No me motiva otras cosas a adorarte. No me motiva, Señor, lo material a adorarte. Lo que me motiva, Señor, eres tú. Mi corazón te adora, Dios. Eres el motivo de mi adoración.

juzgues para que no seas juzgado, porque con la misma vara que tú mides serás medido. Tú que dices que estás fuerte, ¿por qué juzgas? No vaya a ser que un día estés en el mismo

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para ser formado, mi Dios. Fórmame como tú quieras, Dios. Tú eres nuestro formador.

Ven aquí, Dios. Moldéanos. Ven aquí, tus siervos, dispuestos a ser formados por ti. Las manos formadoras de amor.

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0: inocente, dice Dios.
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y el bien que ha hecho se lo volverá a pagar. Proverbios capítulo 19, versículo 17. 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Como está escrito: repartió, dio a los pobres, su justicia permanece para siempre. 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

servirte hasta el final. Un día te prometimos que nunca te iba a dejar. Tus pruebas, Dios, no volveremos atrás. En tus manos estaremos seguros.

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1: ¿Cuántas veces, Dios, nos sentimos en las pruebas y a veces nos faltan las fuerzas? Pero hemos entendido, Dios, que cuando te adoramos y cuando te bendecimos, nos fortalecemos en tu espíritu. Y nos damos cuenta que no podemos vivir sin ti. Que sin tu presencia nada tendríamos en esta vida, mi Dios.

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0: tamaño de tu llamado y de tu bendición. Corre sus brazos, no temas.
1: Cada día hay algo nuevo para ti. El Señor quiere llevarte a nuevos niveles cada día. Solo entra en su intimidad y dile: Señor, límpiame a cada instante. Ayúdame a ser diferente. Pero toma tu decisión en hacerlo. Levántate y adora al Señor.

En estos tiempos el Señor está levantando cantores y salmistas proféticos que traigan cada día un rema de Dios para el pueblo del Señor. Hoy el rema para ti, iglesia, que me estás escuchando. Hoy es tu día, te dice el Señor. Es tiempo de que levantes tus manos y tomes fuerza y empieces a hacer

solo levanta tus manos y dale gracias. Donde tú estés, donde te encuentres, hoy viene el manto de gloria sobre tu vida. Tu tabernáculo de adoración es restaurado. Me refiero a adoradores que quebrantan su corazón.

0: una palabra que nos corrija, Señor, una palabra que nos dé vida, una palabra que cambie, Señor, nuestra vida, Padre, en el nombre de Jesús. Le pedimos que sea usted administrando mi vida, administrando la vida de mi hermano, de mi hermana, a través del mensaje divino de su palabra. Muchas gracias, Señor, por este momento en el cual usted nos da de poder compartir su palabra. En el nombre de Jesús, amén, Señor, y amén. Gloria al Señor. Puede sentarse, hermano. Gloria al Señor. Bendito sea el nombre del Señor. Vamos a edificarnos, hermano. Gloria al Señor. Gloria al Señor. A través de la palabra. Bendito sea el nombre del Señor. Ya que esta palabra, hermano, es una bendición para nuestra vida. Amén. El tema la vez pasada, hermanos, lo titulamos, gloria al Señor, que, aleluya, ¿qué necesitamos para que el ángel de Jehová vaya con nosotros? Amén. La vez pasada hacíamos la noción o la mención que para que el ángel de Dios, hermano, vaya delante de nosotros, primero, dijimos, hermanos, que necesitamos guardarnos. Amén. ¿Cuántos alaban la gloria del Señor? ¿Qué necesita la iglesia para que el ángel de Dios vaya adelante? Número uno, guardarnos. Amén. Porque cuando ya una persona le falla a Dios, ya no puede ni levantar la cara en alto. Cuando alguien le falla a Dios, hermano, su rostro todo el tiempo lo va a andar agachado. ¿Por qué? Porque una persona que peca delante de Dios no tiene solvencia ni para cantar ni para predicar. Mientras que el que se guarda, este hermano puede alzar la voz en cuello, tanto para predicar como para cantar. ¿Cuántos alaban a Dios? Amén, hermano. Como que un esposo va, o la esposa pelean en la casa y vienen peleados y no pasan a cantar por eso. O el hermano con la hermana, o a ver con quién viene peleado, y por eso no agarra privilegio, ¿verdad? ¿Verdad? Entonces, hermano, se suele dar que muchas veces, hermano, gloria al Señor, cuando no nos guardamos para Dios, se suelen dar esas cosas, ¿verdad? Una pareja que viene peleada, la mujer ofendió al marido, el marido ofendió a la mujer, dice, no, dice, ¿para qué voy a agarrar privilegio? O podría ser cuando alguien cae en adulterio. Cuando alguien cae en adulterio, si es una pareja casada, hermano, yo quiero decirle que esta persona no tiene solvencia como poder predicar ya. Amén. Y ya él siente el temor delante de Dios y dice, pero ¿cómo va a ser que ya Dios me va a respaldar? Yo siempre he dicho, ya cuando alguien peca, hermano, ya no es lo mismo ya. Que alguien va a predicar ya en contra del adulterio, si era casado y pecó, ya es bien difícil, hermano. Ya no tiene moral o ética para predicar. Bendito sea el Señor. Amén. Por eso es que la vez pasada mirábamos que hay que guardarse. Hay formas de fallarle al Señor. Y no vamos a decir solamente en el adulterio, porque hay formas de fallar al Señor. Podría ser, hermano, quizás no en adulterio, pero podría ser, hermano, quizás con pensamientos. Porque hay formas de fallarle al Señor. ¿Cuántos alaban a Dios? No solamente con la fornicación. Hay formas de fallarle al Señor. Amén, hermano. La vez pasada yo lo dije, se sintió fuerte con los jóvenes, va, quizás los jóvenes sientan fuerte. Por ejemplo, un joven que practica masturbación le está fallando al Señor, ¿verdad? Porque la masturbación es pecado ante los ojos de Dios. Amén. O diríamos, hermano, de no guardarnos, ni nosotros estamos semejantes pareciéndonos al mundo, gloria a Dios. Porque hay personas, hermanos, que se parecen más al mundo que a Cristo. ¿Cuántos alaban a gloria al Señor? Porque hay personas que quieren parecerse más al mundo y dejar de parecer que es cristiano y es cristiana y quiere parecerse más con el mundo. ¿Cuántos alaban la gloria del Señor? Lastimosamente, hoy en día no se nota quién es cristiano y quién no es cristiano. Ahora, el Señor dijo, ¿por qué se va a conocer el árbol? Hermano Dubla, ¿por qué se conoce un árbol? Por los frutos. Ahora, le pregunto a usted, ¿usted puede distinguir un árbol de naranja? ¿Sí? ¿Usted distingue un limón? ¿Sí? ¿Lo distingue? Hermana Karen, ¿usted distingue un palo de coco? ¿Verdad que sí?
1: Amén. Pero también distinguiría a un palo que le dicen curumo. ¿Quién conoce el curumo? ¿A que lo conocen la mayoría? Guarumo o curumo, no sé cómo le llamen, guarumo. O usted conoce el de espino, el que hay ahí, ¿cómo le llaman esa? La ruquera, no sé cómo le dicen. ¿Verdad? Ah, de esa espina brava, hermano, que lo queda uno ardiendo cuando uno se espina, hermano. ¿Verdad que usted lo conoce? Entonces, la gente dice, hey, ese es cristiano. Amén. La gente dice, ella es cristiana. Amén. Y qué lindo que cuando la gente dice esto, es porque usted tiene la cobertura de Dios. Cuando la gente dice eso, es porque el ángel de Dios anda con usted y da testimonio de usted. ¿Cuántos alaban al Señor en esta hora? Entonces, la vez pasada, es una remembranza por los que no vinieron. Guardarse delante de Dios es el primer objetivo para que el ángel de Dios vaya delante de nosotros. Porque muchas veces hemos dicho, el ángel de Jehová acampa alrededor de los que le temen y los defiende. Sí, pero no delante de cualquiera. Solamente es delante de los que se guardan para Dios. Es decir, el que se guarda para Dios tiene esa promesa que el ángel de Dios va a andar con él donde quiera que ande. Pero si no se guarda para Dios, el ángel no lo va a acompañar. ¿Cuántos alaban al Señor? A su nombre. Entonces, para que el ángel de Dios también vaya delante de nosotros, hay que estar en obediencia. Hay que estar, hermano, con todo el corazón sirviéndole solamente a Dios. Hay que estar, gloria a Dios, pagando el precio de obediencia para poder que el ángel de Dios vaya con nosotros. ¿Cuántos alaban al Señor? Hay que también, hermano, hacer sacrificio. Por ejemplo, el sacrificio que usted ha hecho de estar aquí. Amén. Hay gente que tiene en poco este sacrificio de venir a un culto. Hay gente que dice, no, hoy no voy a ir porque no es culto de oración. Al otro le tienen miedo a la oración. Otros le tienen miedo a la doctrina, que porque aguantan hambre. Más no aguantábamos hambre allá en la calle, hermano, jugando pelota, gloria a Dios. Otros le tienen miedo, que dicen, no, el hermano, vamos a venir como a las 2 de la tarde. Hay iglesias que salen casi a las 3 de la tarde y los hermanos van felices, porque el gozo del Señor es nuestra fortaleza. Alabado sea el nombre del Señor. Aleluya. Entonces, amado hermano, debe de haber un sacrificio. Así como aquellos presentaban sacrificios de animales, nosotros no vamos a presentar sacrificios de animales. Presentaremos este cuerpo en sacrificio vivo, santo, agradable a nuestro Dios. Y entonces ese ángel irá con nosotros. Alabado sea el Señor. Amén, hermano. ¿Cuántos quieren que el ángel de Dios vaya con ustedes? Amén. Yo quiero que ese ángel no se aparte de mí. Por eso es que donde quiera que yo ando, yo me trato de guardar. ¿Sabe por qué? Porque yo no quiero que el ángel me deje de un lado a mí, hermano. Amén. Porque la promesa es que, hermano, gloria al Señor. La promesa es que este ángel, hermano, dice la Biblia, que irá delante de mí. Diga conmigo, el ángel va delante de mí, diga conmigo. Amén. Entonces, para eso necesitamos, hermano, hacer un esfuerzo de congregarnos, un sacrificio de obediencia, un sacrificio a decirle no al pecado, un sacrificio a este cuerpo, hermano, aleluya, de oración. ¿A cuánto le gusta la oración aquí, hermano? La oración, el creyente tiene que ejercerla, amén. En la casa ensayemos alabanzas para que le vengamos a dar al Señor aquí. Amén. Ensayemos coros para que le vengamos a cantar al Señor aquí. Amén. Ensayemos, hermano, en la casa, gloria a Dios, porque esto es maravilloso, gloria al Señor. Me dijo un muchacho del grupo Alfa y Omega que venía a enseñarle a los jóvenes a tocar teclado, pero nomás que hay una cuota mensual. Qué lindo fuera que pusiéramos a todos los jóvenes que no pueden tocar teclado, a guitarra, bajo, y hacer un grupo aquí, hermano, gloria al Señor, ¿verdad? Y me decía el muchacho, yo voy, pastor, y solo que me paguen siquiera $40 hasta que les termine de enseñar por persona. Qué lindo fuera, ¿verdad? Gloria al Señor. Mire todos estos niños, aquí el hermano Carlos tiene 2, Manadamari tiene otras 2, hermano, Mana Karen tiene otros 2, aquí, hermano, este niño, mire, chiquitín, aprendiera, gloria al Señor. Entonces, hermano, enseñarles lo bueno a estos niños para que ellos desde pequeñitos sepan que el ángel de Dios va con ellos. ¿Cuántos alaban la gloria del Señor? Hay que inculcarles el temor de Dios a estos niños. Gloria al Señor. Yo quiero instar a los padres que tienen sus hijos en la casa. Mire, hermano, en la noche no pierdan el tiempo, no agarren el teléfono, váyanse a orar con sus hijos. ¿Sus hijos los están viendo?
0: Sus hijos los están viendo. El ejemplo de ustedes van a agarrar sus hijos. Sus hijos dicen, ah, mi papá con el teléfono. Papá, présteme la tablet a mí. ¿Cuántos alaban a Dios? Sus hijos ven su ejemplo. Ellos están viéndola a usted. Y usted como padre debe de darles un buen ejemplo, para que esos niños sepan que el ángel de Dios no acompaña a vagos. El ángel de Dios acompaña a gente santa que se guarda para nuestro Señor, a su nombre. ¡Aleluya! Entonces el ángel irá con nosotros cuando en nosotros haya obediencia. ¿Cuántos alaban la gloria del Señor? El ángel irá cuando en nosotros haya obediencia, amén. Ahora bien, la obediencia nos llevará, bueno, a Israel la obediencia lo llevó a la tierra prometida. ¿Cuántos alaban a Dios? Pero la desobediencia mató primero 250, de ahí mató a 3000. ¿Cuántos alaban a Dios? De ahí fueron exterminados otros pelones que habían quedado ahí todavía de rebeldes. ¿Qué pasó? Datán, Abirán y Coret y su familia fueron los últimos en ser que se los tragó la tierra. Ahora, pero hay que pagar un precio, y ese precio es la obediencia. Amén, hermano. ¿Cuántos alaban al Señor? Hay hermanos que no se quieren bautizar. Hay hermanos que no se quieren bautizar y le tienen miedo al bautismo. ¿Por qué le tienen miedo? Hoy más que nunca la venida del Señor se acerca. Acaba de sacudirse Venezuela. Dos terremotos en el mismo momento. 7.2. El otro 7.5. Ahorita acaba de ser sacudido Nicaragua con uno de 5.2. El Salvador no está escapado. Todos los países se van a estremecer, porque viene el día y la hora en que la tierra se va a remover como un borracho. Y esas chocitas que están de pie, viene día donde van a caer a tierra. Cuántos alaba, ya Cristo viene. Él nos está hablando, aleluya. Él nos está hablando que Él viene. Por eso es que hay que estar en obediencia, aleluya. Cuántos alaba la gloria de Dios, hermano. Si en este momento la trompeta sonara, hay que estar preparados, aleluya. Cuántos alaban a Dios. Mire, mi hermano, yo le voy a decir algo. Ahorita muchos están abatidos, muchos están, hermano, gloria a Dios, afligidos. Fíjense que algunos dicen que, hermano, lo que es, hermano, los terremotos, dicen algunos, que es fuerza de la naturaleza. No. No es fuerza de la naturaleza. Voy a explicarles. El problema es que Dios le está hablando al hombre, porque el hombre perdió el temor de Dios. Y aún usted como evangélico, si no se para firme, va a perder el temor de Dios. Si yo y usted perdemos el temor de Dios, se acabó todo. ¿Cuántos alaban el nombre del Señor? Cuando nosotros los seres humanos perdemos el temor a Dios, ¿qué va a venir? Rebelión. Y después de rebelión, soberbia. Y después de soberbia, orgullo. Y antes de la soberbia y antes del orgullo y la arrogancia, hermano, es la altivez para que el hombre caiga. ¿Cuántos alaban a Dios? Entonces, ¿por qué Dios está batiendo a las naciones? Porque las naciones se han rebelado contra Dios. Y no mismo Dios dice en Isaías, oíd cielos y escucha tu tierra, porque habla Jehová, creé hijos y los engrandecí. Pero ellos, dice Dios, se rebelaron contra de mí. No han puesto el ángel de Dios por delante de ellos. Antes el hombre prefiere sacrificar a los demonios, prefiere sacrificar a los ídolos, alabado Dios, antes que al Creador, que es bendito por los siglos de los siglos, dice Romanos. Amén. Entonces el hombre ha tenido más en cuenta honrar a las criaturas antes que el Creador. ¿Cuántos alaban la gloria del Señor? Las manifestaciones de los terremotos, de los sacudiones de tierra, eso significa que el poder divino de Dios está actuando. ¿Cuántos alaban a Dios? Cuando usted sienta que la tierra se está sacudiendo, es Dios hablándote y diciéndote, despertá, cabezón. Eso de cabezón yo se lo puse, perdóneme el agravio. Pero es Dios que nos está hablando y nos está diciendo, ustedes tienen que despertar, que no están viendo lo que yo estoy haciendo y todavía ustedes siguen dormidos. Ustedes van a seguir todavía, aleluya, bendito Dios, en esa zacatera que tienen ahí en la casa, gloria a Dios. Ustedes van a seguir en ese nido de rata. No, hay que salir, hermano, del escondidrejo donde el diablo nos ha querido tener. Hay que salir del confort y hay que empezar a buscar a Dios, porque ya Cristo viene por su iglesia, aleluya, a su nombre. Cuando Dios nos envía sacudiones de tierra, eso quiere decir que la presencia de Dios está actuando. ¿Por qué? Porque el ángel de Dios, la gente lo está haciendo a un lado. ¿Cuántos alaban al Señor? Cuando el temor de Dios se va, ya el ángel de Dios no está. Y oigan, hermano, lo que les voy a decir, más cuando el Espíritu Santo se saca de una iglesia, eso ya no sirve. A su nombre. Cuando ya el Espíritu Santo no está en la iglesia, eso no sirve para nada. ¿Tú no imaginas cuántas iglesias han sacado al Espíritu Santo a nivel mundial? ¿Tú te imaginas cuántas iglesias han sacado al Espíritu Santo? ¿Eh? ¿Tú te imaginas cuántos pueblos le han dado la espalda al verdadero Dios de la palabra? A su nombre, hermano. ¿Cuántos se quieren ir al cielo? Mi esperanza es esa. Y Dios dice, les voy a mandar sacudiones de tierra. Algunos dicen, no, es la naturaleza. No, es el Creador diciéndole a la tierra, tierra, yo fui quien te creé. Es el Creador, hermano. Dios le está hablando a los perversos. Dios le está hablando a los brujos. Y le dice, brujo empedernido, mira cómo yo sacudo la tierra en un ratito. Dios le está hablando a los que adoran la muerte. Dios les está hablando y le dice, mira, tú que te jactas de adorar la muerte, tú que te jactas de adorar al diablo, mira, dice Dios, lo que yo puedo hacer. Y Dios sacude la tierra para que el hombre sepa que solamente hay uno que es poderoso, y ese es el Dios de los hebreos. Alabado sea Dios, aleluya. Alaba la gloria de Dios, usted, hermanito. Bendito sea el Señor. Hermano, y vendrá días también cuando aún Dios, hermano, en su venida, hermano, va a estremecer la tierra con todo. Pero aún Dios, hermano, cuando Dios desciende y ve el desorden, hermano, que hay en la tierra, Dios dice, voy a descender, voy a sacudir la tierra porque no me gusta cómo están estos perversos. Porque el temor de Dios se ha ido de la humanidad. ¿Qué pasó aún cuando Dios descendió en el monte Sinaí? ¿Qué pasó? ¿Qué pasó? Según la Biblia, quiero que vea conmigo Éxodo 19:18. Mire, cuando Dios desciende, aleluya, lo que pasa, eso es lo que pasa, que Dios está descendiendo y dice Dios, ahí voy tierra. Dios no está, o sea que un temblor, eso significa que Dios está a punto de descender. Usted no se ha dado cuenta, porque cuando Dios descendió al monte Sinaí, era las, hermano, la, el monte Sinaí tembló. Eso quiere decir que estos temblores está diciendo que ya viene el amado en las nubes. Aleluya, el amado viene en las nubes. Y si usted no se guarda para Dios y vive en pecado, usted no se va a ir con él. Alabado sea Dios. Significado de los temblores es que el amado está descendiendo. Aleluya. Y dice la Biblia, por eso yo quiero que en esta hora abran bien los oídos y presten atención a lo que voy a leer, porque esto no es un cuento de hadas, esto es palabra de Dios. Verso 18 en adelante. Todo el monte Sinaí humeaba porque Jehová había descendido sobre él en fuego. ¿Cómo había descendido Dios al Sinaí? En fuego. A su nombre. Y dice la Biblia, hermano, que el humo subía como el humo de, ¿qué dice? De un horno. A su nombre. Y dice que, y todo el monte, que dice la Biblia, se estremecía en gran manera. Oh, aleluya. Es que cuando Dios desciende, hermano, por eso dice la Biblia que ante el Dios de Jacob tiembla la tierra. ¿Cuántos alaban la gloria de Dios? Ante ese Dios de Jacob tiembla la tierra. Cuando Dios desciende, hermano, la tierra, aleluya, tiembla. Alabado sea el Señor. Entonces, y dice el 19, al sonido de la bocina iba aumentando. Aleluya, bendito Dios. Se estremecía más. Por eso es que usted ve que hay temblores pequeños, temblores fuertes, pero es Dios mandando señal, es Dios mandando señal, pero el hombre no se está dando cuenta. ¿Cuántos alaban a Dios? Y dice que aumentaba más en extremo. Y dice, Moisés hablaba y Dios le respondía con voz tronante. Y descendió Jehová sobre el monte Sinaí, sobre la cumbre del monte, y llamó Jehová a Moisés a la cumbre del monte, y Moisés, dice la Biblia, subió. ¿Cuántos alaban la gloria del Señor? ¿Qué estaba pasando allá en el Sinaí? El Sinaí se estaba estremeciendo. ¿Qué pasó en Venezuela ahorita? Se estremeció. Y hoy luego yo decía, no, que no se preocupen, ya el Salvador ya le viene su cucharada. Porque la gente no entiende. Usted, cuando hay temblores, la gente comienza a reconciliar. Vamos de nuevo al Evangelio. Y hasta el que anda aguado en la iglesia se compone. Sí, porque el que anda medio flojito en el Evangelio, como esos dientes de colmillo viejita, se endereza. Así como yo los andaba, pues flojo. Pues. Hasta ese creyente dice, hay hermanos que dicen, ay, virgencita de Candelaria. Porque todavía no han salido todavía del catolicismo, todavía mencionan la Virgen. Será la tuya, pero la mía no, porque yo ya cambié. Cristo vive en mi corazón, gloria al nombre del Señor. Hermano, cuando Dios sacude la tierra, ¿qué es lo que está pasando? Cuando Dios estremece la tierra, hay gente que no se da cuenta. Cuando Dios estremece la tierra, es la intervención de Dios. A su nombre. Es que Dios nos está hablando, pero no entendemos. Dios desciende al monte Sinaí, le habla a Moisés, le da leyes, le da estatutos, le da mandamientos, le da ordenanzas, como el pueblo tenía que vivir, pero el pueblo estaba como que eran cabros, hermanos. Allá estaban, mientras ellos recibían la ley, allá estaban aquellos depravados. Ya Moisés ya no viene, hicieron un becerro, hasta Aarón participó en hacer el becerro. Entonces alaban a Dios. ¿Y qué dijo Dios? Ah, no, yo voy a descender porque esto aquí está feo. ¿Cuántos alaban la gloria de Dios? El pueblo estaba de rebelde. ¿Pero qué dice Dios? Que cuando la rebeldía llega al hombre, por eso es que Dios está descendiendo. Y esto va de nación en nación. Porque Dios ve... Mira, hermano, justamente creo que un día antes que temblar en Venezuela, en Usulután hubo de uno de 4.1, así, .2, en Usulután. Pero Dios nos está dando señal, Dios nos está dando señal, pero nosotros estamos dormidos. Pero claro, Daniel dijo que cuando la ciencia se aumentara, la gente andaría de aquí para allá. Y eso es lo que estamos viendo. La gente anda de aquí para allá, de allá para acá. Ta, ta, ta, ta, ta, ta, ta. ¿Por qué? Porque la gente está enfrascada en la materia, no está enfrascada en irse en el arrebatamiento de la iglesia. Ahora, cuando se sacude la tierra, ¿qué es lo que pasa? Quiero que me lean Salmo 18:7. Vamos a ver qué es lo que pasa cuando la tierra se estremece. Salmo 18:7. Alabado sea el nombre del Señor. Y Dios le está hablando al hombre, pero el hombre no entiende. El hombre sigue de soberbio y el hombre sigue con sus locuras. Pero bien que claman a Dios, pero hasta que ya están en aprieto, pero ya es tarde, gloria a Dios. Hay gente que ahorita, hermano, en esos temblores está enterrada ahí, gloria a Dios. Algunos todavía respiran, pero cuando tenían vida, ahí le andaban brincando en el carnaval, ahí andaban bailando. No es que seamos, hermano, que no sintamos, no duele, pero es que Dios está llamando al hombre al arrepentimiento. Si en el tamarindo aconteciera algo terrible y esta gente quedara aterrada, no les va a quedar excusa que Dios no les dio palabra. ¿Usted cree que el tamarindo tendría excusa, hermano? ¿Ah? ¿Usted cree que el Salvador tendría excusa de que no oyó palabra? No, mi hermanito lindo, el mundo ha oído palabra. En vez de recibir, ¿sabe qué ha hecho el mundo, hermano? Criticar a los predicadores. ¿A eso es lo que hacen, hermano? No, dice, a él no le importa mi vida, yo voy a vivir mi vida. Y la gente sigue besando yeso, la gente sigue adorando ídolos, la gente sigue adorando muñecos, pero no quieren buscar al verdadero Dios. Dios les está hablando, pero el hombre sigue de tenaz. Hermano, es duro decir esto, pero hay que decirlo, gloria a Dios. Ahora, ¿qué es lo que pasa? ¿Qué dice el Salmo 18:7? ¿Lo tiene alguien, hermano? ¿Qué dice, hermano? ¿Alguien que lo tenga? 18:7 de los Salmos. Ahora, ¿qué pasa? A eso se le conoce como intervención de Dios. Lo primero es que cuando se sacude la tierra es porque Dios quiere hablar con el pueblo. El primer punto de este asunto, para que el ángel también vaya delante de nosotros y cuando esto pase, no tengamos miedo. Cuando Dios esté sacudiendo la tierra, es que tú estás dejando la ley de Dios. Primer señal, y eso, los que me están viendo y los que me van a oír por la radio, la señal que Dios nos está dando, la primer señal, que cuando la tierra se estremece, es porque la gente está dejando la ley de la palabra. A su nombre. Primer señal de que ya el ángel también ya se está yendo de nosotros, es que Dios manda una señal, y es que la señal es que Dios estremece la tierra, porque hay alguien que se está olvidando de la ley de Dios.
2: Alguien se está olvidando de lo que aprendió. Alguien se está olvidando de lo que fue enseñado. Alguien se está olvidando del temor de Dios. Y por eso Dios está estremeciendo la tierra.
0: Entonces, cuando oiga un temblor, usted diga: ¿seré yo que me estoy olvidando de la palabra de Dios? Porque esa es la primera señal. Y esto va con los varones, va con las hembras. Primer señal cuando Dios sacude la tierra es que Dios te está diciendo: estás olvidándote de mi palabra. Primer señal. Segunda señal, vamos a ver lo que dice Salmo 18:7.
1: ¿Por qué la tierra es conmovida y tiembla? A eso se le conoce como la intervención de Dios. ¿Por qué se le conoce como la intervención de Dios? Porque Dios tiene que intervenir, hermano, gloria al Señor, en la tierra. ¿Sabe por qué?
0: Siga leyendo, hermano.
1: La tierra fue conmovida y tembló. Se conmovieron los cimientos. ¿Qué es lo que Dios sacude? ¿Qué es lo que Dios sacude, hermana? Léalo en alta voz. Los cimientos. ¿Por qué Dios sacude los cimientos? ¿Por qué? Esta iglesia tiene cimientos, bases fundadas. ¿Dónde está? ¿Y por qué Dios está sacudiendo esos cimientos? ¿Por qué? ¿Por qué?
0: Dios va a sacudir a Estados Unidos, potencias. Dios va a sacudir a China. Dios va a sacudir a Japón. Dios va a sacudir naciones poderosas. Luego viene con estos changarritos de tierra que donde vivimos nosotros.
1: ¿Y sabe por qué? Porque se han olvidado de la ley divina de Dios.
0: Que oigan todos los moradores de la tierra, porque mal viene sobre toda la tierra. No viene bendición, mal grande viene delante de los hombres. Porque Jehová ha determinado el día de matanza y día de venganza, y Dios no va a perdonar a nadie.
1: Y aunque nosotros los predicadores queramos ponerle cojines, almohadas, no. Si usted está en pecado y si tiembla y le cae una pared encima, se va a ir al infierno. Si yo estoy en pecado, yo no me voy a salvar. ¿Por qué Dios está haciendo que la tierra tiemble? La gente se está olvidando de la ley de Dios. La gente se está olvidando que hay un Dios que está interviniendo. Amén.
0: Hay Dios que está interviniendo. Fíjense que aún en los temblores, hermano, hay personas, matrimonios que están a punto de separarse y Dios manda un temblorcito para intervenir. Y dice Dios, ese matrimonio no se deshará. Cuando siente que tiembla, ay amor, perdóname si te ofendí. Y dicen a besarse y dicen a abrazarse y se reconcilia. Dios está interviniendo. ¿Cuántos alaban la gloria de Dios? ¿Por qué, hermano? Porque Dios está viendo que el hombre se está pervirtiendo y se está corrompiendo. Entonces Dios tiene que intervenir. Le aseguro que si el Señor nos manda uno de 7.5, aquí todos se congregarán todos los días. Hasta los que están en la casa viéndome ahorita se vinieran. Vámonos, vámonos, vámonos. Allá está el pastor todavía. Porque saben que me estuvieran viendo en el video. Pero si este, oigan, oigan esto. Si el temblor o el telurio o el sacudión que va a acontecer cuando la iglesia sea arrebatada fuera en este instante, esa cámara queda encendida, ese Facebook estuviera transmitiendo hasta que el internet se vaya, pero yo como predicador fuera quitado y ya no se oyeran amenes y dos que tres chivos aquí balando, me quedé porque nunca se quiso componer. Yo le aseguro que la gente, hermano, fuera otra cosa. Alabados a Dios.
1: Sí, porque le voy a decir algo, hermanito mío. ¿Sabía usted que cuando el arrebatamiento de la iglesia acontezca va a haber gente que no le gusta congregarse y eso se van a quedar? ¿Por qué, pastor? Hay hermanos que dicen, no, yo me congrego en la casa. ¿Cómo? En la casa dice la Biblia que hay que congregarse. No es aquí donde dice la Biblia que envía Jehová bendición y vida eterna. Es aquí. Es aquí. Ahora, si el ángel de Dios acampa a mi alrededor, yo voy confiado. Pero si el ángel de Dios no anda conmigo, tengo que afligirme. Ahora, ¿por qué Dios está sacudiendo la tierra? Porque se están olvidando de la ley de Dios, en primer lugar.
0: Entonces ya el ángel de Dios comenzó a alejarse, comenzó a apartarse. Y dice Dios, bueno, ya mi ángel me lo han sacado para afuera, ya no lo quieren. Porque cuando alguien, hermano, está pecando, ya el ángel de Dios ya no está con él. Ya alguien que está pecando, el ángel de Dios se hace a un lado. Porque Dios no mora en vaso sucio. Ya alguien que está pecando, el ángel, ¿qué hace el ángel? No, dice el ángel, me hago un ladito. Sí, el ángel se hace a un lado. De ahí en adelante que se agarre el que está haciendo cositas de escondida, porque la espada de Dios no va a venir en vano. Dios no lo va a perdonar. Ay, hermano, ¿está duro eso? Voy a seguir porque ya los miro en serio. Dios está sacudiendo la tierra. Y fíjense que estoy en la introducción. Dios está sacudiendo la tierra porque Dios nos está hablando que se acercan, que estas también se manifiestan, no solo como que se está olvidando la gente de la ley de Dios, ni como también hermano de intervención de Dios, sino que Dios está diciendo, esto les anuncia, número 3, principio de dolores. Número 1, los sacudiones, porque la gente se está olvidando de la ley de Dios. Número 2, es intervención de Dios. Número 3, nos está hablando que la gente debe de darse cuenta que son principios de dolores. Por eso es que los temblores están viniendo. Abran los ojos, o abramos, nos diría mejor. El hombre corre, hermano, de lugar en lugar, buscando a dónde irse a refugiar. Pero el refugio único y verdadero es el Dios de Jacob. Él es el refugio que la iglesia necesita. La iglesia no necesita otro refugio que no sea el Dios de Jacob. Alabado sea el nombre del Señor. Cuando Dios estremece la tierra, es una evidencia que son principios de dolores. ¿Cuántos alaban la gloria del Señor? Esto nos anuncia, número 4, el fin de los tiempos. ¿Cuántos alaban la gloria de Dios? Lo primero es que la gente se ha olvidado de la ley de Dios. Lo segundo es intervención. Lo tercero son señales de principio de dolores. Cuarto, el fin de los tiempos se acerca. Amén, hermano. Vamos a ver si es verdad de principio de dolores. Quiero que vaya conmigo a la palabra del Señor. Principio de dolores. Quiero que vaya conmigo a Mateo 24:7. Mateo 24:7. Lo que se está viendo ahorita, hermano, esto nos dice que Cristo ya viene. Vaya conmigo, Mateo 24:7, por favor. Y esto nos anuncia que son principios de dolores. Vamos a verlo. ¿Qué dice? Dámoslo ahí a la luz de la Escritura. Vamos a ver, hermano, Mateo 24:7. ¿Lo tiene, hermana Damari? ¿Qué dice? Porque se levantará nación. Solo quiero hacerles una pregunta. ¿Ya vieron ustedes las naciones cómo están ahorita? China queriendo atacar a Estados Unidos, Estados Unidos a China, Rusia queriendo atacar a Estados Unidos, Rusia atacando a Ucrania, un solo molote. Están queriendo atacar también a Rusia queriendo atacar a las naciones europeas. Un solo molote, han hecho dos grupos, hay un grupo de Naciones Unidas, hay un grupo que no sé cómo le llaman, es un solo molote. El Salvador peleándose con Honduras antes que saliera esa viejita de rebelde de Honduras, queriéndose agarrar a puros bombazos con El Salvador. Todo nos habla de la venida del Señor. México queriéndose agarrar con Estados Unidos. Todo nos habla de la venida del Señor. Se levantará nación contra... ¿Y usted qué espera ver, pues? Ya vimos plagas. Ahorita estamos viviendo el momento de plagas. Todo el mundo está enfermo. Ahí nos dijeron que iban a operar a una persona y se miraba bueno. Pero cuando menos uno acuerda, se murió el cliente o la clienta. Y uno dice, yo estaba vivo. Sí estaba bien. Plagas, pestes, el Señor dijo que iban a haber pestes. Y no sé, cuando menos acuerda, la persona está muerta, hermano. ¿Pero qué nos está hablando esto? Son señales de la venida de Cristo Jesús. Los sacudiones, número 1, es porque la gente se ha olvidado de la ley de Dios. ¿Cuántos alaban la gloria del Señor? Número 2, es intervención de Dios. Número 3, son
2: principio de dolores.
0: Y abramos los ojos de una vez por todas y démonos cuenta, si el Señor nos está hablando por sacudiones de tierra, es que Dios nos está diciendo, ¿y ustedes hasta cuándo van a estar así? Prepárense.
2: Levanten la mano los que han hecho ayuno y luego.
3: No, nadie.
2: Nadie, nadie. Nadie.
0: Pero, ¿por qué no ayunan? ¿Cuál es el miedo del ayuno, hermanito?
2: Y no es ofensa, no vayas a sentir mal.
0: Porque ahora decirles la verdad es ofensa.
2: Ya la gente no quiere ayunar.
0: Hermano, vamos a orar una hora.
2: No, no, no, no, no quieren orar.
0: Hermano, ¿y entonces cuál es la iglesia que va a ir con el Señor, pues? ¿Cuál es la iglesia que se va a ir con el Señor? Dejemos de estar ahí con entretenimiento. Yo no quiero que usted esté entretenido aquí con mentiras, diciéndole, ay, usted está bien, hermanito, va para el cielo, le viene una vaca, le viene un carro, le viene un avión, le van a dar la visa americana, usted va para Estados Unidos.
2: ¿Cómo?
0: Profetizo, yo soy el apóstol Joel. Yo soy el profeta. Yo no soy profeta, ni hijo de profeta, solo soy un siervo que cuando Dios le da, suelta. Pero la gente así está, hermano. ¿Cuánta gente desea escuchar falacia, mentira? Porque la verdad de Dios, ¿qué dice la Biblia? Vendrá día cuando no soportarán la sana doctrina, sino que teniendo comezón de oír, se acumularán maestros conforme a sus propias concupiscencias. ¿Y qué dice la Biblia? Que el pueblo apartará el oído de la verdad y se volverá a los mitos, a las fábulas. El pueblo ya no quiere sufrir la sana doctrina, ya no quiere. El pueblo quiere mentira. Pero como yo no soy de los profetas que tienen la boca amordazada, no soy de los sacerdotes vendidos, no soy de los profetas que voy a venirle a profetizar vanamente, le voy a profetizar como está escrito en este libro. Yo le voy a profetizar, le guste o no le guste a usted, le voy a decir lo que está aquí. Si usted le gusta, bien, y si no le gusta, pues ni modo. Pídale a Dios que lo cambie de esa forma de pensar. Pero la palabra de Dios no la podemos rechazar, porque dice la Biblia que es digna de ser recibida por todos. Amén. Entonces, la señal número 3 de esto, de los sacudiones de tierra, nos está hablando el Señor que son dolores. Amén. Por eso nosotros, hermano, al meterme en esto, es para que nos demos cuenta que ya el ángel de Dios se ha ido de muchos lugares. Ya el ángel de Dios no está. Porque cuando Dios desciende a dar la ley, es porque el pueblo está depravado. ¿Cómo estaba el pueblo? El pueblo estaba depravado. El que Dios había sacado de Egipto, depravado. Hermano, cuando Dios interviene, ¿por qué Dios interviene? Porque la tierra, mi amado hermano, la tierra está corrompida delante de la presencia del Dios eterno. Y cuando la tierra está corrompida, Dios tiene que actuar. ¿Cómo está la tierra ahorita? ¿Qué dijo el Señor? Sería como en día de Sodoma y... ¿Cómo está este mundo, pues? El temor a Dios se ha perdido, hermano. ¿Cuántos alaban a Dios? El temor a Dios se ha perdido, lastimosamente. ¿Pero por qué? Porque ya no hay atalayas que hablen esta verdad. Ya no hay. Y si habemos, como lo dije ya la vez pasada en el pastor David Viera, cuando falte David Viera, por ejemplo, también el otro viejito este, Vidal Alvarado, predicadores del Salvador que predican palabra, yo me imagino, y bueno, voy a quedar yo. Y yo creo que a mí ya me van a excluir de un solo. Al hermano David Viera lo han excluido misiones. ¿Por qué? Porque le da con todo el pecado. Ya se imagina, hermano. Y mire, ahorita, yo lo que más anhelo, y sí se lo digo, yo deseo que el arrebatamiento de la iglesia acontezca. Yo lo deseo, hermano. ¿Sabe por qué? Yo digo al Señor, si alguien se va a perder de la iglesia, yo mejor deseo que sea el arrebatamiento, porque yo no lo quiero ver a usted allá afuera después de estar aquí predicando, cantando, adorando, o hermano cantando salmos o diciendo salmos aquí, allá vaya a andar allá afuera como que plátano aguado. Porque qué terrible es, hermano, estar aquí adorando al Señor, cantándole. después de ver a un hermano aquí adorando al Señor allá afuera. Dios le bendiga, hermano Douglas. Ya no me salude, hermano. Dios le bendiga, hermana Karen. Ya no me salude, hermana. Ya no soy nada. Ya. Y con la ñoca pelona. ¿Cuántas alabanzas cantó? Creo que cantó dos hoy. ¿Qué cantaría allá afuera? Allá no dijera, ya no quiero recordar. Sino que ya cantara otra ya. Ya cantara las del Buki, Temerario. Esas son las que cantara allá. Le dirá, endiablada. Por eso es que no nos podemos dar el lujo, hermanito, de descuidarnos de la obra de Dios. No nos demos el lujo. Hoy más que nunca, como iglesia, como pueblo santo de Dios, consagrémonos, aunque nos llamen legalistas, extremistas. No somos legalistas ni extremistas. Somos un pueblo que anhelamos ver al que murió en la cruz del Calvario. Somos un pueblo que anhelamos ver a Jesús, el autor y consumador de la fe. Aleluya. Ese es nuestro anhelo. Amén. Entonces los temblores nos dicen que son principios de dolores. Amén. Jesús advierte que estos sacudiones de tierra, hermano, lo que es el hambre, los sacudiones de tierra, las pestilencias, los grandes terremotos en diferentes lugares, son señales que Él está a venir a traer su iglesia. Ya los médicos no le hayan cura a uno. Usted va al doctor, no sé qué tener, le dice. Conozco de alguien que lo llevaron al hospital, lo llevaban y lo llevaban. ¿Y sabe qué le dijo el médico? ¿Y qué tenés vos, hombre? Le dijo. No, que no tenés nada, le dijo. Y el médico le hizo todos los exámenes. No tenés nada, le dijo. Y les voy a decir esto ahorita.

a Jehová presta el que da al pobre, y el bien que ha hecho se lo volverá a pagar. Proverbios capítulo 19, versículo 17. 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Dice el apóstol Pablo: cada uno dé como propuso en su corazón, no con tristeza.

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Hay una fuente en vosotros, Señor, que salta para la vida eterna. Hay una fuente, Dios, que sale de nuestro espíritu, que no se puede detener, Señor. Hay una fuente de alabanza, una fuente llena de adoración, que fluye de nosotros, que fluye como un río.

y el bien que ha hecho se lo volverá a pagar. Proverbios capítulo 19, versículo 17. 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El apóstol Pablo escribe a los Corintios en su segunda carta, capítulo 9, versículos 7 y 9. Dice el apóstol Pablo: cada uno dé como propuso en su corazón, no con tristeza ni por necesidad, porque Dios ama al dador alegre, y poderoso es Dios para hacer que abunde en vosotros toda gracia, a fin de que, teniendo siempre en todas las cosas todo lo suficiente, abundéis para toda buena obra. Como está escrito: repartió, dio a los pobres, su justicia permanece para siempre. 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

0: Gracias, Señor, por tu amor.
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así como aquella mujer, Señor, hace 2000 años. Necesitó solamente tocar el borde de tu manto, solamente extender su mano y tocar con fe el borde de tu manto, Señor. Así esta noche, hoy, como un pueblo, Señor, queremos extender nuestras manos a ti. Que liberes nuestra alma, nuestra mente, que restaure nuestra vida, Dios, para llegar a la estatura del varón perfecto. Así como aquella mujer, quizá hemos gastado todo, intentado todo. Dice la Biblia que hasta lo último ella había intentado y no le iba bien, le iba peor, dice. Pero esa vez ella escuchó que el maestro pasaba por la ciudad, que Jesús pasaba por su ciudad. Oh, querido hermano, Jesús está pasando tu ciudad en este momento. Él está pasando con un manto de misericordia, extendiéndote a ti su amor, su perdón. Él quiere levantarte. Él no te quiere ver derrotado. Él no te quiere ver abatido. Solo extiende tu fe, como aquella mujer lo hizo.

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0: gloria al Señor. Vamos a orar, hermanos, para dejar a mi hermano Joel. Le va a predicar esta tarde. Así que vamos a venir todos en palabras de oración. Gracias, le damos esta tarde, Señor Jesucristo de Nazaret, por esta grande oportunidad que usted nos ha regalado, Señor, el haber cantado alabanzas y coros a usted, Dios eterno, para su gloria y para su honra. Señor, ahora viene este momento tan especial que de escuchar su palabra, le pido el respaldo para la vida de mi hermano Joel, Dios eterno, en el nombre de Jesús de Nazaret. Le pido el respaldo de parte de Dios, aleluya. Hoy en esta hermosa hora de la tarde, Señor, que sea el Dios Todopoderoso, aleluya, respaldando a mi hermano, Señor, este momento que va a hablar de su palabra, Señor, aleluya, Dios eterno, que habla a cada uno de nuestras vidas, Señor, aleluya, conforme a, aleluya, Dios eterno, nuestras necesidades. Señor, lo creemos, que así como cae de los cielos la lluvia, oh, aleluya, y no vuelve allá, Señor, sino que hace su efecto, Dios eterno, aleluya, eche su palabra también, oh, aleluya, aleluya, que fue enviada, aleluya, Dios eterno, para que haga su efecto. Alabado sea su nombre, Señor, aleluya, en el nombre de Jesús de Nazaret. Hebreo nos dice, Señor, en el capítulo 4, verso 12, dice que la palabra de Dios es viva, eficaz, más cortante que toda espada de doble filo, que penetra hasta partir el alma, aleluya, Dios eterno, los tuétanos, las coyunturas, y discierne los pensamientos, aleluya, y las intenciones del corazón. Oh Dios eterno, pedimos el respaldo para mi hermano Joel, que estará predicando esta hermosa tarde, Señor, aleluya, Dios eterno, gracias por este día miércoles, un culto de, aleluya, muchas bendiciones. Bendiga a los que están, los que no pudieron venir, bendígalos, Señor, aleluya. Aleluya, pero todos queremos ser bendecidos de parte de Dios, todos queremos ser bendecidos de parte de Dios, aleluya, en el nombre del Señor, de Jesús de Nazaret, en el nombre de Jesús de Nazaret, oh Dios eterno, glorifíquese, Señor, y bendiga a todos mis hermanos, y que todos estemos muy atentos a su palabra, Señor, para la gloria del Padre, del Hijo y del Espíritu Santo, gracias Jesús de Nazaret, y gracias Señor. Saquen esos animales y cierren el puertón, quémenlo, se coman las flores. Aquí solo vemos ovejas. No tienen que estar juntos.
1: Dios, gloria al Señor. Aleluya, bendito sea Dios. Gloria al Señor, Dios les bendiga, hermanos. Gracias a Dios, cierre el portón, hermano, por favor. Gracias a Dios que nos ha concedido la oportunidad de poder estar esta tarde reunidos para adorar ese nombre que es sobre todo nombre. Bendito sea el nombre de Dios. Bienvenidos los que vinieron, los que no vinieron también, que Dios les bendiga. Ojalá haya sido por algo importante, no por haraganencia. Bendito sea Dios. Vamos a, bueno, y algunos por enfermedad, ¿verdad? Indiscutible el que esté enfermo, pero el que es vago ya no se le quite ese mal. Salmo 23, por favor. Salmo número 23. Bendito sea Dios. Salmo de David. Vamos a estar viendo en esta tarde, amado hermano, este salmo precioso. No dudamos que será de mucha bendición para nuestras vidas. Gloria al Señor. ¿Cuántos han venido a gozarse? Nos hemos venido a gozar, iglesia amada, en la presencia de nuestro Padre Celestial, ya que Dios es digno de toda alabanza y de gloria. Vamos a meditar en un tema. Gloria al Señor, los procesos, bendito Dios, los procesos. En el nombre del Padre, del Hijo y del Espíritu Santo, Salmo 23, verso 3 en adelante. Dice así: confortará mi alma, me guiará por sendas de justicia por amor de su nombre, aunque ande en valle de sombra de muerte, no temeré mal alguno, porque tú estarás conmigo, tu vara y tu cayado me infundirán alientos. Gracias, Señor, en esta tarde, en su nombre, hemos adorado su nombre. Ahora esperamos el respaldo de Dios en estos minutos que vamos a compartir su palabra. Lo pedimos todo en el nombre de Jesús, que unja mis labios, que unja mi boca. Ya cantamos, ya adoramos, hemos orado, se ha orado por la predicación, pero no quiero entrar antes de todo, Señor, sin decirle muchas gracias porque me tiene con vida hasta este momento y por permitirme compartir estos textos sagrados de su palabra. Gracias, Jesús. Amén y amén. Permítame ser edificado juntamente con mi hermano. Aleluya. Gloria al Señor. Bendito Dios, bajo el tema los procesos. Gloria al Señor. Hablar de procesos no es nada fácil. Hablar de procesos es hablar, mi amado hermano, a diferentes tipos de pruebas. Hay procesos, hermano, que no vienen para destruirnos, sino más bien para preparar nuestra vida espiritual. Procesos que muchas veces sentimos desespero, sentimos angustia, nos sentimos, amado hermano, que creemos que estamos solos, porque muchos de los que estamos aquí más de alguna vez han rodado lágrimas de nuestros ojos, más de alguna vez por nuestras mejillas han bajado lágrimas, y lágrimas, hermanos, que han venido calientes desde el fondo allá. Hemos llorado hasta con el alma, alabado sea el nombre del Señor. Esas lágrimas, hermano, aleluya, que muchas veces, hermano, aleluya, nos hemos sentido tan angustiados. Pero que cuando esas lágrimas han salido, hermano, aleluya, hemos sentido reposo, hemos sentido descanso. Bendito sea el nombre de Dios. Porque cuando estamos pasando procesos, lo único que nos ayuda es derramar lágrimas. Y hablar de procesos es hablar de diferentes pruebas. De diferentes pruebas, hermanos, que nos agobian y nos oprimen. Gloria al Señor. Y nos ponen, hermano, en desespero. A tal grado que todos sabemos un salmo muy conocido, el Salmo 34, donde dice el salmista también: bendeciré a Jehová en todo tiempo. Pero cuando estamos en el molde, cuando estamos en el proceso de prueba, se nos ha olvidado que más de alguna vez nosotros dijimos que no nos íbamos a rendir a pesar de lo que estuviéramos pasando. Más de alguna vez dijimos nosotros: no, yo voy a seguir adelante, aunque me toque derramar lágrimas, pero no me voy a detener. Aunque me toque pasar dificultades, pero no me voy a detener. Y qué lindo, mi amado hermano, cuando nosotros traemos a memoria todo esto, las promesas que le hemos hecho al Señor, cuando fuimos al bautismo a bautizarnos, cuando, hermano, le prometimos al Señor, cuando Dios nos estaba bendiciendo, le prometimos al Señor con mayor razón servirle, con mayor razón adorarle. Y hermano, aleluya, ese era nuestro enfoque. Quizás cuando recién convertido, hermano, nosotros ni culto nos perdíamos. Recién convertido, hermano, no había culto que nosotros nos íbamos a perder. Porque en nosotros estaba el anhelo de estar aquí. Porque había un amor, ese amor que no se había perdido. El amor que a la iglesia de Éfeso se le dice: recuerda, por tanto, de dónde has caído. Porque a esta iglesia se le dice: pero tengo contra ti, le dijeron, que has dejado tu primer amor. Cuando uno está en el primer amor, eso es
2: maravilloso, porque no hay prueba que lo detenga. Cuando uno está en el primer amor, hermano mío, eso es maravilloso, porque no hay prueba que lo detenga. Cuando por primera vez le hemos dado nuestra vida a Cristo, y a pesar de que hemos derramado lágrimas, pero no nos rendimos, porque el primer amor, hermano, todo lo puede. Alabado sea Dios. Si usted me pregunta a mí, hermano Joel, y usted ha pasado momentos adversos, pues déjeme contarle que sí. Han habido momentos, hermanos, en que he sentido que la fuerza se me termina. Ha habido momentos que he sentido terrible. Hoy por la mediodía me cayó un aguijón en mi cuerpo. Le dije a mi esposa, me siento mal. No le dije más. Me fui a acostar a la hamaca y le dije, Señor, ¿será que me voy a ir? Me cayó un aguijón horrible. No le voy a explicar a dónde, porque siempre Satanás tiene a secuaces oyendo y viendo. Porque Satanás lo que le gusta, espera a los hijos de Dios en aprieto. Y esta tarde yo no digo que estoy en derrota. Yo esta tarde digo que estoy en victoria, porque Dios está conmigo. Hoy esta tarde yo digo que yo estoy en victoria. ¿Cuántos lo creen así? Aleluya. Bendito sea el nombre del Señor. Alabanzas al Cordero de Gloria. Aleluya. Ahora bien, gloria al Señor. El Salmo 35, mi amado hermano, 3 dice: saca la lanza y cierra contra, oiga, y cierra contra mis perseguidores. Di a mi alma, yo soy tu salvación. Aleluya. Por eso es que nosotros no podemos declararnos en derrota. Por eso es que yo y usted no nos podemos declarar en derrota. Quizás no haya comida, quizás no haya pan en la mesa, quizás no haya trabajo, quizás no haya para cancelar la deuda, pero nunca te declares en derrota. Comenzá a bendecir tu casa, comenzá a bendecir tu trabajo, comenzá a bendecir a tu familia. No declaré derrota sobre tu casa, comenzá a decir que Dios va a levantar bandera por tu casa, Dios va a levantar bandera por mi familia. De esto tengo que salir, aunque sienta que me estoy hundiendo. Aleluya. Y el salmista decía en el 35:4: sean avergonzados y confundidos los que buscan mi vida, sean vueltos atrás, decía él, y avergonzados los que mi alma, oiga, los que mi alma intentan, ¿qué? Hermano, aleluya, dañar. ¿Cuántos se gozan por eso? Ahora, hermano, en los procesos es bien difícil. En los procesos es bien difícil. David decía, el salmista decía: bendeciré a Jehová en todo tiempo. Cuando sentimos que estamos solos, es bien difícil alabar a Dios. Cuando sentimos que la prueba nos está agobiando, es bien difícil alabar a Dios. A veces lo económico nos hace barajustar. ¿Sabe por qué hay gente que se ha ido para Estados Unidos? Por lo económico. Porque muchas veces, hermanos, no hemos aprendido a depender de Dios. Hay veces, hermano, que nosotros decimos que somos siervos de Dios y que estamos dispuestos a pararnos en la brecha y que estamos dispuestos a todo. Pero cuando la palabra nos pesa y nos empieza la balanza de la palabra a pesarnos, es ahí donde empezamos a retroceder. Porque muchas veces, hermanos, por la materia no nos interesa la obra. Por las cosas terrenales nos separan de Dios. Y muchas veces hemos dicho este salmo: bendeciré a Jehová en todo tiempo. Lo hemos dicho. Pero cuando ha llegado la escasez a nuestra vida, comenzamos a renegar contra Dios. Comenzamos a renegar y empezamos a decir: Dios quizás me ha abandonado, Dios quizás me ha dejado. Pero Dios no nos deja. Dios no nos ha dejado en ningún momento. Dios lo que está viendo es que si es que va a haber fidelidad de nosotros a Él. Y somos tan buenos para recitar salmos o para recitar la palabra, pero muchas veces con nuestros hechos damos mucho de qué desear. Gloria al Señor. Entonces, hermano, no podemos decir bendeciré a Jehová en todo tiempo cuando el dinero nos está separando de Dios. No podemos decir que vamos a bendecir a Dios en todo tiempo cuando la materia nos está separando de las cosas de Dios. No podemos decir bendeciré a Jehová en todo tiempo cuando el mundo nos está separando de Dios. No podemos decir bendeciré a Jehová en todo tiempo cuando las cosas de esta tierra nos alejan de Dios. Yo quisiera preguntarle en esta tarde a usted, ¿qué lo está separando de Dios? ¿Qué me está separando de Dios? Yo tengo esta pregunta esta tarde, ¿qué nos está separando de Dios? Hermano Joel, a mí lo que me está separando es el proceso que estoy viviendo. Pregúnteme si yo he vivido procesos. Hay veces, hermano, con todo amor se lo voy a decir, hay veces que uno de pastor solo le toca tragárselas. Uno de líder solo tiene que tragarse lo que está viviendo. Y muchas veces la gente, porque nos ve sonreír y nos ve alegre y todo, han de decir, ay, este hermano no pasa de dificultades. Así como usted enferma, yo enfermo. Así como usted siente dolor, yo también siento. Así como usted siente una crítica, yo también la siento. Así como a usted, hermano, alguien lo ve mal y usted dice, mire cómo me vio mal. Si alguien a mí me ve mal, yo también siento. La diferencia es que yo he aprendido que quien me hace daño, yo tengo que hacerle el bien. Que aunque yo esté pasando lo que esté pasando, yo tengo que venir aquí a alabar a Dios. Porque a mí no me llamaron para quejarme, a mí me llamaron para alabar al Rey de Reyes y Señor de Señores. A Saulo, Pablo o al apóstol Pablo le dijeron, Pablo, bástate de mi gracia. Aleluya. No basta la gracia de Dios. Aunque estemos pasando en valle de sombra y de muerte, aunque sintamos que la muerte nos está acechando, aunque sintamos que, hermano, todo se está derrumbando, necesitamos mirar hacia arriba los cielos, como dice el escritor a los hebreos, puesto los ojos en Jesús, el autor y consumador de la fe. Aleluya. Bendito Dios. Necesitamos creyentes sólidos en lo espiritual. Necesitamos creyentes dispuestos a hacer la obra. Necesitamos creyentes no que estén renegando por un dolor de cabeza, no que estén renegando por una cosa débil que les ha llegado. No, necesitamos creyentes que estén maduros para hacer la obra de Dios. Que aunque enfermos, pero no nos vamos a rendir, podemos andarnos muriendo. Pues si morimos en la obra, haciendo la obra de Dios, somos bienaventurados, alabados sea el Señor. Porque se va a escuchar, alguien va a decir, murió haciendo la obra de Dios. Que no vayan a decir que morimos comiendo pizza. Que no vayan a decir que morimos en el parque de la familia por andar de vago. Que no vayan a decir que allá en el volcán de Conchagua fuimos a quedar frisados por andar de vago. Pues la iglesia no hay vacaciones. Para la iglesia no hay choteada. Yo no entiendo por qué, hermano, hoy en día nosotros los líderes descuidamos la obra de Dios. Un predicador no tiene que andar de vago. Una hermana que le canta a Dios, que alaba a Dios, no puede descuidarse. Porque, mi amado, tú y yo tenemos un llamado de parte de Dios.

para que te descuides de la obra. A ti no te llamaron para que estés detenido en las cosas del mundo, iglesia. A ti te llamaron para que hagas la obra. A mí me llamaron para que yo haga la obra. Nos llamaron para servirle a Dios. Nos llamaron a pagar el precio. Nos llamaron a no rendirnos nunca, nunca. No hemos entendido que es ser evangélico. No hemos entendido que es ser hijo de Dios. Ser hijo de Dios es entregarse de lleno a esta obra bendita. El hijo de Dios se entrega por la obra. El que verdaderamente es siervo de Dios se entrega por la obra. Se entrega desde la cabeza a la planta de los pies. Y cuando nosotros entendemos eso, como que nuestra vida espiritual cambia, nuestra vida espiritual es transformada. Porque muchas veces tenemos aquello: ah, yo ya acepté, yo ya soy hijo de Dios, Cristo vive en mí, aleluya, gloria a Dios. Muchas veces pensamos que ser hijo de Dios es simplemente aceptar a Cristo, cargar una Biblia, cargar un himnario, cargar una mantelina, cargar una manga larga. No, va más allá, lleva compromiso. El apóstol Pablo, hermano, no podía estar quieto. Ese hombre andaba de lugar en lugar, fundando obras, predicando la palabra. Nosotros hemos descuidado, hermano, lo que realmente es de provecho. Hemos descuidado cuántas almas están muriendo, cuántas personas están muriendo sin Cristo, porque nosotros hemos descuidado lo fundamental. Ay, pastor, pero está hablando de los procesos y ahora está hablando de hacer la obra de Dios. ¿Por qué estoy hablando de esto? Porque si tú vas a bendecir a Dios en todo tiempo, esto conlleva, mi amado hermano, que quizás no tengas dinero. No tengas dinero, pero a pesar de todo y eso, tenés que servirle al Señor con dinero y sin dinero. Tenés que forzarte por la obra de Dios. Que lo principal, metas en la cabeza, metámoslos en el corazón, que lo primero tiene que ser Dios, antes que mi familia, antes que mi esposa, antes que mi madre, antes que mis hermanos, antes que un familiar de los Estados Unidos, tiene que ser Dios prioridad. Cuando Dios es prioridad en mi familia, yo voy a empezar a ver la mano de Dios. ¿Por qué Job fue bendecido? ¿Por qué Job pudo experimentar bendiciones? Porque el todo de Job no eran los hijos, el todo de Job no eran los bueyes, no eran las asnas, no era su ganado, no eran las ovejas, no era, mi amado hermano, su criado. El todo de Job era Dios. Porque a Job, cada vez que venía, hermano, a darle una mala noticia, Job no renegaba. El Job, yo me lo imagino en la mente diciendo: Señor, gracias. Yo me imagino a Job diciendo: gracias Señor por esto que has permitido. Le avisan a Job que sus hijos están muertos, pero Job alaba a Dios.

imagino en la mente diciendo: Señor, gracias. Yo me imagino a Job diciendo: gracias, Señor. Gracias, Señor, por esto que has permitido. Le avisan a Job que sus hijos están muertos, pero Job alaba a Dios.